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Seis diez.

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1: Vamos a debatir, es momento de debatir con Fer de Gallardo y el perro debate. Adelante, Fer.
2: ¿Cómo están, preciosos?
1: Bien, ¿y tú cómo estás?
2: Estoy muy feliz, ¿qué creen?
1: ¿Qué?
2: Un día como ayer, pero hace 4 años, ¿ah? Yo vine por primera vez a esta empresa.
1: No es cierto. Oye, muy bien.
2: Ya soy toda una señora, ya me siento.
1: No, ¿cuál señor, hombre?
3: ¡Ya aguantaste!
1: Hace 4 años.
2: Que la primera vez que vi a Mauro me dio miedo, la verdad. Se me hizo un señor muy enojón,
3: sí, a todos, ¿verdad? Miedo.
2: Muy cascarrabias. Y aparte, en ese entonces apestoso, tenías sí, tu outfit así como pandrosón. De tu colita ahí.
3: Ay, tiene su colita.
2: No,
3: bueno, su parece paletero de, bajando
2: su changuito, pero que se hacía como él, según muy, ¿cómo se le llamaba eso? ¿Swag?
1: No,
2: ¿qué
1: sé,
2: moda era?
3: No sé.
2: Es que se ponía swag, hasta sus playeras de cuadros y no
3: vio
2: sé.
3: Vio la de la
2: como chavo ruco.
3: Hipster, era hipster.
2: Como disque hipster.
1: Ay, ¿por qué fijada? Yo ni me acuerdo de
2: yo
1: eso.
2: Sí, me acuerdo de okay, tu outfit.
1: Sí, bueno, traí la greña larga. Sí, me acuerdo de traer la greña larga, ¿no?
2: Pero ese outfit te va mejor.
1: Ah, muchas gracias, muchas
2: hasta
1: gracias.
2: En las noticias, como que dices, ay, sí, míralo.
3: Sí, ya agarró la onda, viejo, ya agarró la onda.
1: Y traía noticias con chongo también, con greña larga. Pero bueno, uno madura, uno cambia. Bueno, claro, hay otras maderas que no agarran.
3: Ni modo, papito, eterna juventud.
1: Muy bien dicho, Iris. Yeah, bienvenida a mi mundo.
2: Yo siento que Iris no ha cambiado. Siento que la veo igual, así de criatura preciosa.
3: Ay, qué bonita ella.
2: Es que es más chiquita, está más bebé que nosotros. Ya
1: ¡vamos a debatir!
2: Oigan, el día de hoy quiero debatir acerca de una situación que sí está fuerte en cuestión de que hay más casos reportados, y es acerca de la privacidad o la salud del otro. Esto enfocado a las enfermedades de transmisión sexual, porque recientemente estoy viendo cada vez más frecuentes los casos de personas que han sido contagiadas de alguna de estas enfermedades, pero no tienen conocimiento de que la pareja o la persona con la que tuvieron canchis
1: les encuentro,
2: fue honesta en cuestión de que tenía esta enfermedad. Entonces, aquí la excusa de la persona que contagió es que no necesariamente tiene que decir que padece de alguna enfermedad y que la otra tiene la responsabilidad de decir que se cuiden. Pero para un caso muy en concreto que vi en un podcast, una persona que tenía herpes, se escudó en decir, ah, mi exnovia me engañó, yo empecé a hacer un contagiadero, pero aunque se cuide o no la otra persona, yo puedo contagiar si es que una de mis heridas está activa. Entonces, ahí entra el debate de qué tanto se tiene que respetar la privacidad de decir o no que tienes una de estas enfermedades, o de también cuidar la salud de la otra persona, sea o no tu pareja formalmente.
1: A ver, es que primero, ¿por qué ocultarías que tienes una enfermedad?
3: Sí, no, no manches. O sea, mira, digo,
1: por pena, o sea, lo ocultarías por pena.
2: Discriminación.
1: Discriminación, porque no va a haber encuentros, ¿no? Porque nadie va a querer contigo, porque no te sientes seguro, ¿no? ¿Por qué otra cosa?
2: Te pueden hacer menos, a lo mejor también en algún trabajo, no, es, con es alguna situación.
1: No lo dices porque a lo mejor, ese cuate, no le digan a nadie en el aire. O sea, puede suceder, ¿no?
3: Sí,
1: por eso, lo guardas.
3: Sí, porque hay mucha desinformación en general en las enfermedades de transmisión sexual. O sea, cuando tú escuchas la palabra enfermedad de transmisión sexual, lo atribuyes quizá a que te vas a morir, ¿no? Cuando no necesariamente algunas enfermedades de transmisión sexual son tratables, curables y demás, pero pues hay que informarse, tanto si lo portas como pues hay que estar informados en la vida.
1: ¿Se acuerdan cuando en la prepa, no sé si les tocó a ustedes, te enseñaban, no, a mí nunca se me olvida, en el audiovisual, tenemos audiovisual, vamos a ver enfermedades de transmisión sexual.
2: Horrible.
1: Y veías el chancro y el herpes y la sífilis,
3: pues,
1: y
3: hasta
1: la gonorrea,
3: cuando
1: y decías, ¿qué? ¿Qué es eso? Y veías cómo estaban los pipís.
2: ¿Sí?
1: Todos deformes. Y,
3: las planillas, por ejemplo, yo me acuerdo, imagínate, así de old. Las planillas luego de que, hola, oiga, me da una planilla de enfermedades de transmisión sexual. Y ahí te
1: horrible,
3: aparecían, eran animadas, pero aún así, pues sí, te sacabas.
1: Sean unos volcanes, ¿no?
3: Y entonces creo que hay mucha, en general hay mucha desinformación sobre esto. Puedo entender quizá porque una persona que porta alguna enfermedad lo quiera ocultar, sobre todo creo que por vergüenza o justo porque no va a tener encuentros sexuales quizá, pero compadre, mínimo pues usa globito.
1: Oye,
3: o algo,
1: ahora,
3: ¿no? O
1: sea, ahora, en ocasiones lamentablemente y quiero decir que en ocasiones, en el caso de las mujeres, no son visibles,
2: sí,
1: ¿ok? Porque a lo mejor también. Si es de un hombre, a lo mejor es más fácil que una mujer voltee y diga, ay, ¿qué sé? O sea, ¿estás de acuerdo?
2: Sí.
1: ¿Y por qué como mujer? Hay mujeres que a lo mejor ven eso y dicen, pues ya estoy aquí. ¿Quién sabe?
3: Y hay banda que
1: exacto.
3: Está bien
1: loca. Y hay otras que pueden decir, ay, no, eso no, no va a estar
3: normal, sí, claro.
1: En mi cuerpo, ¿no? Y por otra parte, ¿qué tal si en un momento de oscuridad, ¿no? La mujer tiene algo ahí. No prendas la luz. Uh-huh. Me gusta apagado. Ah, okay. Y tú dices, bueno, dale. Y le das, y no te percatas de lo que estás haciendo. O sea, o dónde estás metido. En el caso de los hombres que no se dan cuenta la enfermedad que tiene la mujer, por ejemplo, ¿no?
3: Yo creo que sí, independientemente de todo eso.
1: Si le dicen, no usan sin luz, no lo hagan.
3: Por respeto al. Ahí está. No le vas a decir a todo mundo, ¿no? Si llega a tu trabajo y dice, hola, buenas, tengo esto. No. Pero si sales de fiesta con alguien y se dan a los besos y demás, le dice, oye, ¿sabes qué? Pues no se va a armar. ¿Por qué? Pues porque tengo una enfermedad de transmisión sexual. Bueno, creo que sí tienes una responsabilidad, porque hasta de hecho creo que es delito,
1: sí,
3: si es tú delito. Tienes aquí una enfermedad en México, no. Y lo andas contagiando.
1: Pero a ver, pero le pudo haber dicho, le puede decir, ¿sabes qué? No se va a armar.
3: ¿Y ya?
1: Y a lo mejor no decirle por qué.
3: Ajá, también.
1: Porque a lo mejor por miedo de decir que sí tiene una uh-huh. enfermedad como esta, decir, no, pues ya no va a volver.
3: Ni ser
1: ya,
3: mi amiga, ¿no?
1: A ver, porque si te dijera un chico que saliste, ¿sabes qué? No se va a armar. Y tú, es que tengo muchas ganas, José Alfredo. Y tú dices, pues no, o sea, y él que te diga, no, ¿sabes qué? Porque tengo una enfermedad. ¿Volverías a ver a José Alfredo?
3: Sí, no para un encuentro sexual, tristemente, pues porque no se puede.
1: ¿Pero y si ya se le quitó?
3: Pues que me muestre sus estudios. Ya ahí te va. Yo una vez.
1: ¿Pero le vas a pedir sus estudios así? Dame los
3: estudios. Yo una vez salí con un güey que yo pues lo conocí y íbamos de compas a estos lugares donde las chicas danzan. Uh-huh. Y yo así le dije, güey, yo sé que a ti te encantan estos. ¿No hay forma en el que yo cotorree contigo de una forma sexual si no me muestras que no tienes nada? Y me dijo, sin bronca. Y se hizo estudios, yo también me hice estudios. O sea, creo que sí es válido y necesario hacerlo.
1: ¿Y se armó la carnita esa?
3: Sí, se armó.
2: Fíjate, es que es muy necesario, como bien dice Iris. Sin embargo,
3: no
2: creo yo
3: chido,
2: que así seas una persona muy abierta, es muy incómodo decirle a tu pareja o a alguien casual, oye, quiero que nos hagamos unos estudios para determinar si los dos estamos bien sanos.
1: Eso pasa antes de casarse, ¿eh? Eso sí es.
2: Pasa antes de casarse, en una realidad así. Pero si normalmente los jóvenes tenemos encuentros casuales, no vamos a llegar a decir, ay, espérate, deja, enséñame el estudio y ahorita ya echamos, ya tú sabes que. Claro que no siempre pasa. Y otra de las cosas muy importantes es que aquí en México no está ninguna ley establecida que te proteja ante que tuviste un encuentro y te contagiaron de algún tipo de enfermedad o infección de transmisión sexual. Y aparte, que uno de cada 5 adultos, según estudios del INEGI del año pasado, tiene alguna enfermedad de transmisión sexual.
1: ¿Uno de cada 5?
2: De cada 5 adultos. Entonces, sí, hay que tener muchísimo cuidado, porque Mauro decía, las mujeres a veces son un poquito menos cuidadosas en cuestión de si se ve algo raro en el hombre. Sin embargo, en las mujeres también hay enfermedades que no nos dan como síntomas o señales claras de
1: que no son visibles.
2: Algo. Hasta que ya la enfermedad avanzó muchísimo más, ya empiezan.
1: Y el hombre es portador fuertes. Y muchas veces no sabe que lo tiene.
2: Otro foquito de atención para tener más cuidado, porque una vez que te da cualquiera de estas enfermedades, pues sí, obviamente afecta en el sistema inmunológico y ahí empiezan los
1: y
2: problemas.
1: Y vaya con su ginecólogo también, Y si su pareja tiene algo, también que lo acompañe con el ginecólogo.
3: Sí.
1: No más vale. Así que, ¿cómo te siguen en tus redes?
2: Ahí me pueden encontrar en redes sociales como @ferdigallardo.
1: Bueno, y todo lo que se platica aquí es mera ficción. A ninguno de los que hoy participaron le ocurrió una cosa así. Vámonos con música. ¿Por qué están silenciosos? 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
3: Diciendo la frecuencia, güey.

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0: 621.
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1: Oye, ¿sabes qué me acordé ahorita? ¿Ya viste el tráiler de Spider-Man Noir?
2: Ya salió una nueva. Ah, sí, el de.
1: Es que no la he visto.
2: De Nicolas Cage, ¿no?
1: Sí.
2: Sí, pues se ve bueno.
1: Se ve bueno. O sea, la verdad es que creo que vienen cosas bien interesantes ahorita.
2: Vamos con tus mensajes, aquí te escuchamos. Dice, hola, buenas tardes. Me felicita a Charbel, de parte de André Vallardo. Claro, que tengan claro que lindo sí. día. Muchas gracias.
3: Amigos de la perra tarde. ¿Qué onda? Felicidades al Charbel, que gracias. No está. Aunque siempre está, aunque no esté. Felicidades donde quiera que esté. Y les platico de las biopics. A yo ver. Creo, tengo mi opinión especialmente amargada. De que, pues, es muy poco tiempo para poder poner todo lo de una vida y eso es entendible. Sin embargo, creo que está muy sesgado que cuando hacen una biopic solo ponen como las cosas más conocidas o, más buenas para que no se vea mal o algo así.
2: Claro.
3: Especialmente soy fan de Michael Jackson y creo que esta biopic le falta mucho para poder llegar a lo que era el rey, ¿no? A su esencia. Y también veo que se man mucho ahí al protagonista.
2: ¡Eso no sale! ¡Eso no se vio!
1: ¡Lo cuidaron mucho porque es clasificación A!
2: ¡Eso no salió! ¿Qué película viste? Yo creo que viste una
1: que compré en el
2: de Sex Mex, ¿no?
1: Michael Jacksex se llama.
2: Y ahí se diera el.
3: Se parece muchísimo y que sí, tiene la esencia del rey, claro que tiene su sangre. Y wow, qué actuación y todo. Pues tal vez para la generación o las generaciones que no lo conocieron en vida,
1: ¿tú lo conociste,
3: que no
1: güey?
3: Tuvieron la oportunidad de verlo en vivo.
1: ¿Eran camaradas?
3: Pues sí, te espantas y dices, wow, sí estaba muy cañón, está increíble lo que hace ese tipo. Pero yo siento que no le llega ni a los talones de lo que era la realidad. Así es que la verdad a mí no me gustan mucho esas biopic, como que nada más pasan pedacitos sensacionalistas para la actualidad, pero en realidad yo creo que podía haber sido mucho más valiosa. Y bueno, también de las biopics que sí me gustan, creo que me gustó mucho la de Robbie Williams. Saludos a todos, participo como siempre para todo y para nada. Gracias. Yo ya gané hace tiempo una Alexa, lo cual me hace muy feliz.
2: Qué chido,
1: bueno, es un participar. Elote.
3: ¿Qué chido? Hasta nunca.
1: Anticonstitucional.
2: Oye, pero fíjate que, por ejemplo, la de Robbie Williams también le dejó buen sabor a boca a él. Pero te faltan muchas cosas de Robbie Williams que no salen.
1: Ah, no, es que justo empezó él diciendo eso, que en una biopic, la que sea, está muy difícil como meter en 2 horas la vida de un artista. Y ojo, aunque la película durara 4 horas.
2: ¿Pero qué querías ver en Michael?
1: Pues no sé qué quería ver él. A mí me parece que, evidentemente, cualquier biopic que mencionemos, pues en 2 horas está cañón, no puedes meter tantas cosas. Yo apoyo su comentario de la de Robbie Williams porque me parece una biopic muy sincera, o sea, no se va al límite de el alabar, ¿sabes? Pero eso también en parte creo que es porque Robbie Williams sigue aquí con nosotros. Michael Jackson, pues de una forma u otra, termina siendo sí un homenaje con justa razón, la neta.
2: ¿Y Elton John, la de Rocketman?
1: Uy, Elton John me parece también una cosa brillante. Antes de que saliera Birdman, mi biopic favorita era la de
2: Y también faltan
1: John.
2: Cosas.
1: Sí, claro, pues es que no puedes poner.
2: Pues sí, pero es que no le vas a llenar el ojo, por ejemplo, a los críticos del cine que le dan 22 puntos, o sea.
1: 27.
2: O sea, ¿por qué? Porque no sale lo que ustedes quieren ver.
1: Porque no sale el lado morboso que quieren ver.
2: O sea, entonces, a ver, para que una biopic sea exitosa, ¿necesita ser morbosa? Participe a 33-15-20-101-1 y al regresar, lo platican.
1: ¿Qué pasó?
2: Estás en la perra también.
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5: 6:47.

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0: Seis cincuenta y cinco.

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5: 658.
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1: 731. ¡Ay!
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1: 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Las 8 en punto.

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0: 8:37.
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0: 8:56.

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¿De qué te acuerdas con esta? Fotexa. 9:26.

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2: 929.

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3: Las 10 en punto.
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0: 10:28.
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Es 40.

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0: 10:53.

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5: 1057.
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8: Características puede marcar la diferencia para tomar una mejor decisión de compra.
9: Además, ¿quieres saber qué hacer si cancelaste un servicio y te siguen cobrando? Quédate en la Revista del Consumidor Radio.
10: Revista del Consumidor.
9: Caminar, correr o realizar actividad física durante largos periodos puede poner a prueba algo que muchas veces pasamos por alto: las calcetas. Y es que su elección no es un detalle menor. Funcionan como una barrera inteligente entre la piel y el calzado, ya que ayudan a reducir la fricción y a distribuir mejor la presión de zonas clave.
8: Sus materiales y estructura están diseñados para favorecer la transpirabilidad, el ajuste anatómico, la resistencia y la estabilidad, lo que brinda seguridad y una mayor sensación de control durante el movimiento.
9: Se clasifican principalmente por su largo, invisibles, tobilleras, media caña o altas, y por su funcionalidad técnica, como compresión, acolchado para alto impacto o materiales sintéticos que favorecen el control de la humedad. Para el día a día o entrenamientos ligeros, los tines invisibles o al tobillo son una buena opción, ya que son frescos y protegen el talón sin afectar la estética. Si realizas actividades de mayor exigencia, como el senderismo, las calcetas de cuarto de caña ofrecen protección adicional contra rozaduras. Y para deportes de alto impacto o de conjunto, como el básquetbol o el fútbol, las calcetas largas o de media caña brindan mayor estabilidad, soporte muscular y protección.
8: Por eso elegir las calcetas adecuadas hace la diferencia. Para saber cuáles cumplen mejor con lo que prometen, el Laboratorio Nacional de Protección al Consumidor analizó 56 modelos de calcetas deportivas, 34 tines, 10 cortas y 12 largas. Se realizaron pruebas para verificar que la información comercial cumpliera con la normatividad vigente, que la composición coincidiera con lo declarado en el etiquetado, que no presentaran defectos, así como su resistencia al desgaste, peso, elasticidad, dimensiones, variación tras el lavado, suavidad y resistencia al reventamiento.
9: ¿Cuáles fueron los resultados? En el caso de las calcetas tipo TIN, las marcas UFC, Wilson, Extreme Force, Under Armour, Adidas y Nike incumplen la norma al no presentar su información comercial completa. Los modelos que calificaron con excelencia al promediar todas las pruebas fueron Champion, Sporting, Under Armour y Yorkshire Polo Club.
8: En las calcetas tipo cortas, las marcas que no cumplen con la declaración de fibras que indican en su etiqueta son Nike, Puma y Simple Fashion. Los modelos mejor evaluados al promediar todas las pruebas son Shaq, Simply Basic y Wilson.
9: Y en el caso de las calcetas tipo largas, Gap, Everlast y Wilson no son veraces con la composición de fibras. Las que calificaron como excelentes fueron Champion, Hanes y Tessa. Elegir calcetas adecuadas para tu actividad ayuda a cuidar tus pies y mejorar tu desempeño.
8: Por eso te recomendamos adquirirlas en establecimientos formales que garanticen condiciones de higiene. verificar la talla, ya que en algunos casos no hay cambios. Elegir el material según la actividad y el clima. Seguir las instrucciones de lavado. Lavarlas por separado para evitar que la fricción con otras prendas pueda acelerar el desgaste. Y reemplazarlas cuando presenten deterioro para evitar molestias.
9: No olvides que una vez que tus calcetas hayan llegado al final de su vida útil, debes desecharlas de forma responsable conforme a las disposiciones ambientales de tu localidad.
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8: Imagina que te despediste de ese servicio que ya no usabas. Telefonía, televisión o internet. Solicitaste la cancelación y de inmediato los cargos dejaron de aparecer. Así, sin complicaciones. Es común que aún después de cancelar, algunos proveedores continúen haciendo cobros de forma injustificada.
9: Para empezar, ¿sabes cuáles son las principales causas de los cobros persistentes? Pueden ser no concluir correctamente el proceso de cancelación, no contar con un folio o constancia de cancelación, desconocimiento de cláusulas sobre plazos mínimos o penalizaciones al cancelar, errores administrativos del proveedor.
8: Además, cuando un proveedor no puede demostrar lo que anuncia, no es un simple error de comunicación, es publicidad engañosa. Esto genera expectativas irreales sobre los beneficios del producto y vulnera tu derecho a recibir información veraz. No tienes por qué quedarte de brazos cruzados. Si identificas un anuncio con publicidad engañosa, tu denuncia se convierte en una herramienta clave, porque además de expresar la inconformidad, proteges el interés colectivo.
9: Denunciar es la opción para que nadie más sea engañado. Pensemos en un caso hipotético. En enero del 2025, Adriana contrató a Pink Gimnasio con pago domiciliado, pero en julio solicitó la cancelación por cambio de domicilio y el proveedor confirmó el trámite e incluso le proporcionó su folio. En agosto y septiembre se realizaron cargos adicionales injustificados. Sin embargo,

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1: Una resolución a su situación y sabe que sus derechos como persona consumidora serán protegidos.
2: Presta atención. Si ofreces un bien o un servicio, recuerda que las personas consumidoras tienen derecho a solicitar un contrato. Este debe incluir una cláusula de cancelación y es tu responsabilidad respetar cualquier solicitud en los términos y plazos que hayan sido acordados.
1: Además, si te cobran, aunque sea un solo peso de forma injustificada, no solo tienes derecho a recuperarlo. La ley también establece que puedes recibir una compensación adicional conforme a lo dispuesto.
2: Para evitar y/o suspender los cargos indebidos, debes de revisar tu contrato para identificar el proceso de cancelación, los plazos y las condiciones. Solicitar la cancelación al proveedor por distintos medios: teléfono, sucursal, correo electrónico o aplicación. Y no lo olvides, el proveedor debe darte un número de folio o un comprobante que respalde tu solicitud.
1: Pedir al proveedor la devolución de los montos cobrados indebidamente y la suspensión inmediata de los cargos. Conservar la evidencia de tu solicitud de cancelación, como el folio proporcionado por el proveedor, correos electrónicos o capturas de pantalla. Por último, contactar al proveedor y exigir la suspensión inmediata de los cargos.
2: Si el proveedor se niega a cancelar el servicio, te pone condiciones, mantiene los cargos o no te devuelve tu dinero, acércate a la Profeco. Aquí puedes recibir apoyo, orientación, asesoría y también presentar tu queja.
1: Puedes escribir a los correos denunciasprofeco@profeco.gob.mx, denunciapublicitaria@profeco.gob.mx o también al correo asesoria@profeco.gob.mx. No te falta respaldo. La Profeco te defiende.
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1: 11:29.
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4: 2:31.

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3: 4:30. 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
2: 455.

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12: Siete treinta y tres.

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0: 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Las 8 en punto.
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1: 935.
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1: Nueve cincuenta y dos.
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5: 956.
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Amigos de XFM 101.1, ¿cómo están? Qué placer saludarlos en este Exa fin de semana. Yo soy Alex Borja, arroba Alex Borja FM. Muy contento de acompañarte de aquí hasta las 12 del mediodía en este dominguito rico de fútbol mexicano, de finales. 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El 5 de mayo también por ahí tenemos la presentación de Laura Pausini, también tenemos boletos para las presentaciones de Rake, de Jesse Joy, de Chris MJ, de J Balvin, en fin, de verdad que tenemos mucho, mucho Fobia también, que estará por aquí en Guadalajara. 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Es EXA fin de semana. Hugo López está en los controles. ¿Qué les parece si comenzamos con música? Porque el día de hoy tenemos muchísima información. Así que vámonos con música y ahorita regresamos a EXA FM 101.1. Es EXA fin de semana. Comenzamos.

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Seguimos en este exa fin de semana. Y a continuación tenemos una lista de cuáles son las peores películas en la historia del cine. Existe en Hollywood un premio que absolutamente nadie quiere ganar, que son los Golden Raspberry Awards, también conocidos como los Razzies o los Anti-Oscar. Son un premio a lo peor de la industria cinematográfica. En esta ocasión vamos a enfocarnos en esto, ¿ok? Por ejemplo, en el 2021, Diana el musical, ¡órale! En el 2020, Prueba Absoluta fue la peor película. 2019, Cats. Esta película tenían como mucha expectativa, pero bueno, fue catalogada como la peor película del 2019. 2018, Holmes and Watson. Esa no la vi. 2017, Emoji, la película. Desde el título, ¿no? Claro. 2016, Hillary's America, The Secret History of the Democratic Party. No, pues no, desde el título creo que está bien chafa. 2015, 50 sombras de Grey. ¿A poco la pusieron? También en el 2015, Los Cuatro Fantásticos. No lo puedo creer. 2014, Saving Christmas, Salvando la Navidad. 2013, Proyecto 43. 2012, Crepúsculo, Amanecer Parte 2. Ay, no lo puedo creer. 2011, Jack and Jill. Esa no la vi, fíjate. 2010, El Último Maestro del Aire. No, desde el título está bien gacho, ¿no? 2009, Transformers, La Venganza de los Caídos. Ay, qué gachos. 2008, El Gurú del Amor. 2007, Sé Quién Me Mató. Ay, qué fuerte. 2006, Bajos Instintos 2. 2005, Dirty Love. 2004, Gatúbela con Halle Berry. No lo puedo creer. 2003, Jiggly. Bueno, con Ben Affleck. Y creo que era, ¿a poco es Jennifer López? Sí, claro. 2003, 2002, aparece Insólito Destino. 2001, Fuera de Casa. Y en el 2000, Batalla Final Tierra. Órale, y con John Travolta. Híjole, qué mala onda. Bueno, esta es la lista de las peores películas en la historia del cine. Y lo escuchaste aquí en XFM 101.1. Es Exa Fin de Semana. Síganme a través de mis redes sociales, @AlexBorjaFM. 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
1: 10:25.
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1: Diez veintiocho.

Estamos de regreso a través de XFM 101.1. Yo soy Alex Borja, arroba Alex Borja FM. Y a continuación tengo una lista en este exafín de semana de algunos apellidos que podrían solicitar u obtener ciudadanía italiana. Porque uno de los países más importantes de Europa, sin duda alguna, es Italia. Por lo que resulta sumamente interesante que sepas que si tienes alguno de los siguientes apellidos italianos, sí, son italianos, bueno, podrías obtener la nacionalidad de ese país europeo. ¡Órale! Vinculado a la ascendencia italiana, se encuentran los apellidos de muchas personas que viven a lo largo y ancho de los países que integran América Latina, es decir, las naciones que fueron colonizadas por países europeos hace cientos de años. Ahora bien, los siguientes son algunos de los apellidos italianos que se han registrado en países latinoamericanos. Ok, ahí les va. Abate, Abba, Abatino, Abatatuono. Oh, está bien complicado ese, ¿eh? Abateruso, Abaticola, Achille. No, está bien complicado. Bianchi. Ah, Bianchi sí he escuchado, ¿cómo no? También aparece Espósito, Fiorelli, Flores. Órale, los Flores. Gianelli, Gianni, Lo Russo, La Rusa, La Rosa, Natale, Rizzo, Rizzati. También por ahí Soraco, Vinicelli, Banucci, Zanella. Cabe mencionar que para que puedas obtener la nacionalidad italiana, en caso de tener alguno de los apellidos antes mencionados, existe la regla jure sangris, conocida como la nacionalidad por derecho de sangre, mediante la cual muchas personas tratan de demostrar su vínculo con el país europeo para obtener la nacionalidad. Bajo estas reglas se busca rastrear el pasado italiano que se tiene de la familia, el cual otorgaría dicho derecho. No obstante, no basta con tener un apellido de origen italiano para obtener la nacionalidad italiana, puesto que hay tres puntos fundamentales de acuerdo a lo dado a conocer en el sitio web ¿Qué pasa?, especializado en migración a Europa, y son los siguientes: concepto legal de que un antepasado italiano masculino haya estado vivo el 17 de marzo de 1861 o después; los menores de edad cuya madre tenía ciudadanía italiana nacieron después del 1 de enero de 1948. No hay un límite para generaciones intercediendo, por lo que no hay impedimento en este caso para pedir la nacionalidad del país europeo. Cabe mencionar que si se cumplen con todos los requisitos, antes de otorgarte la nacionalidad, la persona deberá vivir por lo menos 3 años en Italia. ¿Qué tal, eh? Así que bueno, a tramitarla se ha dicho, ¿no? Vámonos con más música en este exa fin de semana y en todas partes. Ponte Exa.

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Amigos de EXA, estamos a punto ya de despedirnos, pero no nos podemos ir sin antes recordarles que hoy hay cuartos de final. Sí, los otros dos partidos se llevarán a cabo el día de hoy. Por ejemplo, a las 5 de la tarde, Pachuca estará recibiendo al Toluca. 5 de la tarde, pinta para estar muy bueno este partido. Ya por ahí en una entrevista, el dueño de Pachuca dijo: yo no quería a Toluca, a mí me hubiera gustado enfrentarme al Atlas. Pues bueno, vamos a ver cómo le va al Pachuca contra Toluca. Y a las 7:15, en horario estelar, llega Pumas recibiendo al América en el partido de ida a las 7:15 minutos. Así que estos dos partidos son los que habrá el día de hoy domingo de cuartos de final de la Liga MX. Oigan, ya nos vamos, se van a quedar muy bien acompañados por mi hermano Juan Carlos Nájera con el Exámetro. Después llega Al Garibay, Mauro Hernández, Roque Nexa y Noah Gassiris. Recuerden, mañana tenemos la Exa Premier de Mortal Kombat. Felicidades a todos y cada uno de los ganadores que por ahí estuvieron participando con nosotros y que la disfruten muchísimo. Mañana también los espero en punto de las 3 de la tarde con el Radar EXA. Gracias, Hugo López, que estuvo en los controles. Cuídense mucho y te quedas aquí en XFM 101.1. Yo soy Alex Borja, arroba Alex Borja FM, y en todas partes, ponte EXA. Adiós.

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0: Mexicana, gracias a todas las plazas que hoy se meten a la transmisión de Autos y Más por MBS Radio, Exa FM, por los American Express Radios aquí en Miami. En fin, gracias a todos los que nos están escuchando. Todos tienen llantas medias, excepto Isaac Hadjar, que usa neumáticos duros para tratar de recuperar y hacer una estrategia diferente con los neumáticos. Pero el medio fue el elegido por todos, excepto por el que arranca desde la zona de pits. Ahí está, vean nada más la toma maravillosa. Ahí está el barco que les comentábamos en la primera parte del circuito. Y ahí está ya todo el mundo listo con teléfonos celulares para grabar las escenas que hoy sucederán aquí en el Gran Premio de Miami.
1: Ahorita que mencionabas a Hadjar, tenía la posición número 9 para arrancar, lo había hecho bastante bien y bueno, pues por esta penalización fue que pues que se va a pits. Y lo estamos viendo en este momento.
0: Sí, la verdad es que también Gabriel Bortoleto ayer sufrió un incendio en sus neumáticos traseros, en los frenos traseros más bien, y esto, bueno, pues lo obligó también a arrancar en la posición número 21. Muchos argentinos aquí en Miami, suerte Colapinto, suerte para Colapinto, suerte también para Checo Pérez, que desgraciadamente arranca en la vigésima posición. Suerte para los latinos aquí, Gabriel Bortoleto también, mucha suerte desde Brasil, está arrancando en la posición número 21, pero la verdad es que la esperanza argentina está puesta en Franco Colapinto. Saludos a todos los argentinos que nos escuchan aquí a través de los American Express Radios. Recuerden seguirnos en Instagram, @soycocheramon. Ahí están calentando las llantas los pilotos, ¿eh?
1: Quienes están dominando hasta ahorita el campeonato son ambos Mercedes. Yo creo que Russell va a hacer su mejor esfuerzo para poder mantener esa segunda posición que tiene hasta ahora.
0: Sold out, completamente sold out el Gran Premio de Miami. No hay un lugar vacío. Gracias a Mafe Briones, saludos a la familia Briones desde Ecuador que nos están siguiendo en este momento a través de los MX Radio. También a Andrea Rojas que nos manda mensaje en Instagram y una foto desde la curva número 11. Gracias, Andrea. Síganos mandando su ubicación a través de Instagram, @soycocheramon. Síganos, por favor, para que siempre estén enterados de todo lo que sucede en el automovilismo deportivo. Estos American Express Radios los tenemos aquí en Miami, los tendremos en Austin, en Las Vegas, en la Ciudad de México, y veremos si podemos sumar por ahí alguna otra carrera. Estamos listos, los coches están pasando frente al palco de transmisiones de MBS Radio en este momento, y estamos listos para el arranque de una gran carrera.
1: Sí, yo creo que va a haber mucha emoción, ojalá haya mucha oportunidad como de juego, de rebases. Vamos a ver si el clima lo permite.
0: No lo sé, con esta nueva regulación no sé qué tantos rebases habrá. Vamos a ver qué tal se comporta la carga eléctrica de los vehículos. Vamos a analizar, porque recordemos que ha cambiado completamente la regulación después de tres muy malas carreras, muy complicadas, y sobre todo con el clipping y el super clipping que ha sido eliminado prácticamente en esta carrera, lo cual pues por términos de seguridad se pone muy bien. Estamos a punto, señoras, señores. Vamos a ver la bandera verde en estos momentos. Se prenden las luces. Se apagan y se larga ya el Gran Premio de Miami. Buen arranque de Kimi Antonelli, pero lo que decíamos, Max Verstappen aprovecha la cuerda y empiezan bloqueando tanto Kimi, que sale un poco de los límites de pista, y esto lo aprovecha perfectamente bien Max Verstappen. Hay un primer encontronazo ahí, se hace un sándwich en la curva número uno. Parece que la carrera continúa, pero ya hay roces en la curva número uno. Lo que dijimos, Max Verstappen tenía que ganarle a Andrea Kimi Antonelli, que con esa inexperiencia, la verdad es que la salida es la parte más complicada para este joven piloto. Es un gran piloto, pero le falta practicar mucho más la salida, ese momento. Y ahora Charles Leclerc, que es el nuevo líder de la carrera, Charles Leclerc, que aprovecha esta distracción tanto de Antonelli como de Max Verstappen, y entonces es cuando aprovecha colocarse como el primero en la lista. Leclerc, Antonelli, Norris, Piastri, Russell, Colapinto, Hamilton, Lawson y Verstappen, que es el que tiene el roce, se va hasta la novena posición. ¿Qué tal? ¿Qué arrancada? ¿Qué emoción? Hubo roces, salen pegaditos.
1: Vamos a empezar a escuchar las quejas seguramente de Verstappen, qué fue lo que sucedió, por qué se fue hasta la novena posición.
0: Tuvo un roce por ahí en la arrancada, en la curva número uno, tuvo un roce, ahorita lo veremos en la repetición.
1: Vamos a ver.
0: No lo sabemos con quién, pero hasta el momento Leclerc, Antonelli, Norris, Piastri, Russell y Colapinto sube a la sexta posición. Vamos a Argentina, muy bien Colapinto en la sexta posición, esperemos que logre hacer puntos, logre terminar muy bien la carrera y quedar en las primeras cinco o seis posiciones, lo cual para él sería algo maravilloso. Checo Pérez sube a la posición número 17 después de haber arrancado en la posición número 20. Se está completando la primera vuelta de este Gran Premio de Miami. Ahí vemos esta parte intermedia en donde viene la pelea realmente fuerte por las posiciones 5, 6, 7, 8 y 9, que es donde se está peleando. Hülkenberg ha entrado a los pits, que fue seguramente quien tuvo el roce con Max Verstappen. Está en los pits Nico Hülkenberg del equipo de Audi.
1: Vamos a esperar la repetición ahorita para ver. Uy, una parada muy lenta para Hülkenberg. Sí, le están cambiando el frente al monoplaza.
0: Sí, justamente.
1: 12 segundos,
0: 12.7 es la parada, más los 20 de entrada y salida, pues ya dan 32 segundos lo que hizo. Pero bueno, Leclerc sube dos lugares, Norris sube un lugar, Oscar Piastri muy bien, sube tres lugares, Franco Colapinto gana un lugar, Liam Lawson gana tres, y bueno, pues ahí se están poniendo las posiciones. Ya Verstappen comienza su ataque y se encuentra ahora en la octava posición. Vamos a esperar a que las cosas tomen su ritmo, que esto será a partir de la curva número 3 o 4, que ya podamos ver un poco más de tranquilidad para poder analizar lo que pasó en la arrancada. Buena arrancada, interesante, ahí están los coches muy pegaditos y la competencia en la Fórmula 1 con estos nuevos cambios vuelve la competencia a la máxima categoría. El líder de la carrera, Charles Leclerc.
1: Mala suerte para Verstappen, seguramente el equipo no ha de estar nada contento con ese arranque, sobre todo porque le costó mucho trabajo conseguir ese lugar. Lo bueno es que Verstappen se ha caracterizado por ser un piloto que sabe escalar posiciones de una manera rápida.
0: No, es un crack, la verdad es que Max Verstappen es un crack completo. Ahí empiezan a separarse un poco los vehículos. Lando Norris tiene la vuelta más rápida hasta el momento. ¿Quién crees que va a ganar? Dímelo por Instagram, @soycocheramon. Mándame un mensaje y dinos quién gana la carrera de Miami, que tenemos sorpresas para los que atinen. Hay 1.2 segundos entre Antonelli y Leclerc, y Norris empezará a empujar a Andrea Kimi Antonelli. Vamos a ver, ahí hay una investigación entre un incidente entre Colapinto y Hamilton, hubo un toquecito en la curva número 11. Vamos a ver qué dicen los oficiales de pista.
1: Híjole, emocionante, ¿eh? La verdad es que sí se esperaba un arranque en el que absolutamente todos iban a darse hasta con la silla, lo vimos de una manera tal vez literal, pero lo que mencionábamos ahorita, ¿no? Bueno, Verstappen ya logró escalar una posición, vamos apenas en la vuelta número 3 de 57.
0: Vamos a ver la batalla, la verdad es que Antonelli se defendió ante el embate de Verstappen, pero eso lo aprovechó perfectamente bien Charles Leclerc. Vamos a ver, Norris está a 0.7 segundos atrás de Kimi Antonelli y Andrea Kimi Antonelli atrás 0.8 segundos de Leclerc, así es que el 1, 2, 3 van pegaditos. Vamos a ver quién es el primero que busca la oportunidad, que gestiona bien la batería y que aproveche el overboost para lograr pasar. Hasta ahora la vuelta rápida es para Lando Norris, que está empezando una estrategia de ataque en contra del joven, del chavito Andrea Kimi Antonelli, este italiano que ha realmente vuelto loco a Italia con la actuación que ha tenido en la Fórmula 1.
1: Lo ha hecho muy bien, la verdad es que creo que tiene un talentazo y sobre todo muchísimo futuro.
0: Sí, es un joven maravilloso, la verdad es que además es lo ves por ahí en los pits solo, muy sonriente.
1: Le piden fotos, se detiene.
0: Hoy le llevó un pastel a uno del equipo de Mercedes y le dieron pastelazo a él, en fin, ahí estuvo interesante. Ahí empieza el ataque de Andrea Kimi Antonelli, lo intenta en la curva número 11, no lo logra, le gana la cuerda a Charles Leclerc, pero sigue el ataque, ahí va pegadito, están a nada. El piloto de Mercedes-Benz quiere rebasar, quiere recuperar el líder, porque eso le daría la oportunidad de despegarse de los demás para poder hacer una mejor estrategia y ganar la carrera. Va con todo, no se le despega a Charles Leclerc y Charles Leclerc se defiende perfectamente.

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1: Dice, quédate atrás de ellos, sé paciente, no le eches demasiado y ahorita habrá la oportunidad.
2: Entonces, es que la batalla está entre Anto y Leclerc. Ambos están ocupados entre recuperar la primera posición y ahí es donde puede entrar Norris.
1: Ahí viene nuevamente Leclerc por fuera. Leclerc le gana en la recta. Fíjense nada más la diferencia de velocidad de Leclerc en la recta. Le logra quitar nuevamente el adelantamiento por parte de Leclerc, que es perfecto. Aprovecha la parte exterior de la recta, acelera, es mucho más rápido en la recta el Ferrari que el Mercedes y le quita la posición nuevamente a Andrea Kimi Antonelli. Estamos Leclerc, Antonelli, Norris en una batalla cruenta por ese podio. Ese podio va a ser de campeonato. Esta carrera se está viendo entre esos tres. Pelea en serio. Pelea dura, pelea ruda, pero pelea limpia. Va sí. Nuevamente Antonelli, va por fuera, lo va a intentar, va por fuera. No, la verdad es que era demasiado pronto, pero la verdad es que la tenacidad que tienen y que tiene este joven. Uy, tenemos ahí un incidente.
2: Verstappen.
1: Isaac Hadjar tiene un incidente, está molesto, hay bandera amarilla, ahí se va contra el muro. Sin embargo, siguen los rebases y Leclerc está en primer lugar y ahora Kimi Antonelli está en tercer lugar. Norris aprovecha esta batalla y se coloca en la segunda posición, pero bueno, vamos a ver qué es lo que sucede con el abandono de Isaac Hadjar en este momento, porque no han marcado los oficiales de pista bandera amarilla, así es que sigue la batalla con todo, ¿eh? Leclerc, Norris, Antonelli nos están dando un espectáculo digno de Miami. Ya salieron las banderas amarillas, segundo. Uy, Pierre Gasly es el segundo en perder el auto, queda patas para arriba, como dicen en mi pueblo, patas para arriba.
2: Casi que con la pancita arriba, estuvo a 12 quedar volteado.
1: Es correcto. Uy, bandera amarilla.
2: Fuerte, pero está bien.
1: Habrá safety car, Isaac Hadjar sigue pegándole al volante de su coche, como si el volante hubiera tenido la culpa, sigue molesto.
2: Está muy enojado.
1: Muy enojado, mira nada más, muy enojado, está pegándole a su coche, insisto, como si el volante hubiera tenido la culpa del accidente.
2: Definitivamente yo creo que fue su culpa, porque
1: está haciendo mucho berrinche. Bueno, díganos cómo están, oigan, están en México, en qué ciudad nos escuchan, gracias a toda la República Mexicana que nos escucha a través de la señal de MBS Radio, ustedes que nos escuchan aquí en los Race Radios de American Express, mándenos un mensajito, por favor, por Instagram, @soycocherramon, dice la familia Briones, familia Villachis, Briones y Esteves desde Ecuador, gana Norris. Bueno, pues ahí díganos sus predicciones por Instagram, síganos, @soycocherramon y pues por supuesto sean parte de toda la familia que está escuchando. Gracias a Poncho que nos arroba ahí en su historia, con mucho gusto la compartimos. Ahí estamos viendo a Isaac Hadjar bajar de su monoplaza, muy enojado, muy molesto, pero qué arrancada, ¿Qué primeras vueltas vimos? Ni siquiera hemos visto la repetición de la arrancada.
2: Y ya sucedieron dos incidentes, veíamos a Gasly ahí. Hay que ver qué sucedió con él, porque se ve bastante aparatoso cómo quedó el coche. Vamos a ver ahorita la repetición, en este momento está la bandera amarilla.
1: Vamos a ver
2: la tienen que limpiar la pista.
1: La repetición de la bandera amarilla, bueno, pues sí, ahí vamos a ver las repeticiones. Saludos a Samantha, que nos está escuchando también desde el grandstand, viendo frente a los pits. Gracias, Samantha, por escucharnos. Aprovecha Verstappen para entrar a pits muy temprano entra Max Verstappen a los pits y ahí estamos viendo la repetición de Isaac Hadjar, que roza contra un muro, eso lo descontrola, va y se estrella contra una pared. Él fue 100% su culpa.
2: Sí, no alcanzó a medir bien la curva y se fue derechito.
1: Directo.
2: De frente,
1: directo.
2: Sí, fue error de cálculo, completamente su culpa. Vamos a ver lo de Gasly.
1: Uy.
2: Ah, no, o sea, es que sí dio vueltas. Okay.
1: Claro. Gasly sí. Ay, Dios,
2: y
1: sí.
2: Y fue
1: sí.
2: con Lawson.
1: Sí dio vueltas, qué raro que Liam Lawson cause estas cosas, pero ahí venía Gasly, se abre Lawson, lo intenta rebasar, y de plano, pum, le da, lo voltea.
2: Hizo como

0: una palanca ahí. Uy.
1: Así de, uy, perdón, ¿no?
0: Sí, ahora entendemos por qué se vio tan aparatoso. Literalmente dio vuelta.
1: No, ahí está la repetición de la arrancada. Ahí Verstappen rápidamente intenta, fíjense, rápidamente intenta atacar a Andrea Kimi Antonelli, no lo logra y entonces es nada más, lo hace trompear, lo hace tromplar Leclerc y es cuando aprovecha Andrea Kimi Antonelli a regresar a la segunda posición, porque Leclerc hizo trompear a Max Verstappen. Entonces no habíamos visto esta repetición, esa fue, ahí estamos viendo a bordo de la cámara de Andrea Kimi Antonelli. Por el lado izquierdo ataca Verstappen, por el lado derecho ataca Verstappen y por el izquierdo Leclerc, lo sacan de la pista y es ahí cuando Verstappen gana la vuelta. Le hace Leclerc dar un trompo y es la situación que aprovecha rápidamente Andrea Kimi Antonelli para recuperar la segunda posición. Ahí estamos con la cámara de Verstappen. Ataca por la izquierda, no lo logra y ahí es cuando de pronto en la curva número 2 le llega y le da un roce a Leclerc. Trompea, controla y es como se va.
2: Sorry guys.
1: Y Verstappen dice, perdón. Carajo, la regué, pero error de él, ¿eh?
0: Qué buena recuperación tuvo.
1: No, bueno, después de un trompo de esos en el periférico, para nuestros amigos de la radio, pues ahí se dio un giro de 360 grados y luego recupera. Ahí estamos viendo la cámara de Leclerc arranca bien, rebasa a Andrea Kimi Antonelli y de pronto se encuentra con Verstappen, lo rebasa bien y es Verstappen el que se engancha con la rueda trasera de Leclerc y es lo que hace el giro, pero él ni siquiera se inmutó, con lo cual logró mantener el liderato de la carrera. Ahí está la cámara de Lando Norris que intenta rebasar por la derecha a Verstappen. Verstappen bloquea los frenos y es cuando se da el trompo, esquiva y queda detrás de Andrea Kimi Antonelli después del incidente entre Leclerc y Max Verstappen.
0: Estuvo así milimétrico.
1: De
0: la
1: garra.
0: Verdad es que pensé que Verstappen por ahí le iba a echar la culpa a alguien o que alguien más iba a tener la culpa.
1: Y ahí tuvieron también un roce Hamilton que está en investigación, así que sí fue una primera vuelta bastante, bastante complicada, ¿eh? Bueno, Verstappen ya lleva dos, ¿eh? Verstappen ya lleva dos roces en esta carrera contra uno de los Red Bulls, que es Liam Lawson justamente. No, bueno. Estamos viendo la repetición también de Carlos Sainz.
3: He pushed me off. He thinks he can do whatever he wants just because he's racing the midfield.
1: Él no, con Max Verstappen dice que lo sacó, dice Carlos Sainz que lo sacó y que piensa que puede hacer lo que él quiera nada más porque está corriendo en la media de la parrilla. Eso no se vale. Aquí vemos nuevamente la repetición de Isaac Hadjar, el otro Red Bull. Que tiene una mala frenada, roza contra el muro y ahí es cuando se va a dar directamente contra el muro después de un roce. Entonces, bueno, pues ahí sí ha sido, miren, ahí roza contra el muro, pierde el control y se va directo contra el muro. Entonces, dos accidentes, dos abandonos, Pierre Gasly e Isaac Hadjar están fuera, vamos, y también Liam Lawson está retirado. Nico Hülkenberg está intentando recuperar el auto. Ya hay tres abandonos y solamente vamos en la vuelta 9 de 57.
0: Que esperábamos realmente acción en la pista, pero por lo menos cuando empezara a llover, no antes.
1: Dice que el incidente entre Lawson y Gasly está en investigación.
0: Y ahí estamos viendo cómo están sacando de la pista el monoplaza de Hadjar, que pues sí, lo dejó deshecho de frente, también por ahí el de Gasly, que fue bastante aparatoso y bueno, trae...
1: Dice, saludos desde la curva 1, Beto, Etel, Juan Pablo y Jade, mándanos saludos a Polotitlán, gracias mi querido Beto, con mucho gusto, saludos hasta Polotitlán en México. Ana Graciela nos manda saludos desde Argentina, viste, Ano, desde Honduras, estamos en la Marina Grandstand, gana Charles Leclerc hoy y pone corazones, tenemos a Limbland en la radio.
4: We have a set of rain 20 minutes away, we keep an eye on it, set of rain 20 minutes away.
1: Okay. Que puede haber lluvia en 20 minutos. En 20 minutos puede haber lluvia. Gracias a David, que nos manda una foto. Gracias, David. Díganos de qué país nos visitan, de qué país están el día de hoy viendo la carrera aquí en Miami. Hola, saludos de la Vuelta 13, familia Caballero. Nos manda una muy buena foto con las nubes ahí apostándose encima del circuito de Miami. Hola desde Miami, Juan Giancarlos. Giancarlos, ¿de dónde nos visitas? Dínoslo, por favor. Aarón Ojeda, te escucho desde Puebla a través de Exa FM. También saludos a todos los que nos escuchan en Exa FM, en MBS Noticias y en toda la red de MBS Radio y aquí en los radios de American Express en Miami. Gracias a Tincho, que nos manda un video. Vinimos desde Rosario, donde nació Messi, alentar por Colapinto. Por cierto, Lionel Messi estaba aquí alentando a Colapinto. Hace un ratito lo vimos a Lionel Messi en el pit de Mercedes-Benz y supe que pasó a saludar a Franco Colapinto, este ídolo del fútbol argentino.
0: Por ahí había varias estrellas de fútbol, también vimos a Rafa Nadal, que andaba muy contento.
1: Rafa Nadal es tenista, pero
0: No, o sea, fue coma. También vimos a Rafa Nadal.
1: También Rafa Nadal estaba, se rumoraba que había por ahí algunos artistas pop también que no se dejaron ver. Alguna Kardashian, influencer, Manuel Turizo, en fin.
0: Modelos. Jugadores de la NFL.
1: Sí, modelos famosos.
0: De
1: como
0: todo.
1: Como don Héctor Zavala, modelo.
0: Exactamente.
1: Modelo de Tena, Oscar Piastri en la radio.
4: 25, that could be heavy, but not long duration.
1: Le dicen a Piastri que en la vuelta 25 puede caer un chubasco duro,
0: fuerte,
1: pero rápido. O sea, duro,
0: o sea, que
1: pero
0: va a pasar rapidito la nube.
1: Es correcto.
0: Ahí está Liam Lawson.
1: No muy querido, siempre enojado, ¿no? Liam Lawson.
0: Pues muy serio, mira, hace rato que lo vi pasar, iba creo que con su familia y bastante serio, no se le ve sonreír.
1: No se le ve sonreír. Bueno, gracias a todos los que nos están siguiendo por Instagram, @soycocheramón, escríbanme por favor, Juan y Ginny Vasilis de la Vuelta 2 desde Ecuador, saludos Ecuador. Nunca he estado en Ecuador, así es que...
0: ¡Ah, yo sí!
1: ¿En Ecuador?
0: Sí.
1: Ah, sí, es cierto, estuviste en Ecuador el año pasado.
0: Hace algunos meses.
1: ¿Quién lo escucha en la radio en la Ciudad de México por MBS 102.5? ¿Quién lo hace en Puebla? ¿Quién lo hace en Acapulco, en Veracruz, en Monterrey, en Guadalajara, a través de Exa FM? Díganoslo, por favor, a través de la cuenta de Instagram y síganos, si son tan amables. La mía, @soycocheramón, con C, @soycocheramón. ¿Y la tuya?
0: @sopitadelima.
1: Que para los que no lo sepan, ¿qué es la sopita de Lima?
0: Mira, la sopita de Lima es una sopa muy muy tradicional, principalmente en el sureste de nuestro país, en México. Es una sopa como de un tipo de limón, para que me entiendan, con tortilla frita, deliciosa.
1: Con lima, exacto, lima agria. Lima agria. ¿No? La verdad es que es una delicia, no se la pierdan, si van a México, no se la pierdan. La conversación la pueden seguir en Miami GP, es el hashtag oficial. Seguimos con Safety Car, estamos en la vuelta, 11 de 57, vuelta 11 de 57. Saludos, estamos en el paddock representando a Honduras, de ese Kelvin Landa, gracias por escribirme por Instagram, ahí te agradecemos que nos sigas, de verdad. Luis Quiroa, rápidamente, saludos desde la curva 18 con todo el equipo de Adistec, pero ¿de dónde es Adistec? Eso sí estaría bueno que nos dijeran.
0: Esa es una buena pregunta.
1: Que nos dijeran Adistec México, Adistec Yucatán, Adistec Honduras, Adistec Argentina. Hay muchos argentinos, la verdad es que veíamos en las tribunas muchos cientos de banderas argentinas apoyando a Franco Colapinto, que hasta el momento está en la séptima posición, la mejor posición que pudiera ocupar durante su carrera en la Fórmula 1.
0: Lo está haciendo bastante bien, vimos una muy buena participación de su parte durante la práctica y la quali, la sprint. Ahorita está detrás de Hamilton.
1: Ha madurado, ¿no?
0: No la tiene fácil, pero lo puede hacer. Y sí, se le ve un piloto mucho más maduro, mucho más centrado. Como que ya no trae ese nervio de ser el nuevo, ¿no? Yo creo que ya está bastante bien enfocado.
1: Tiene un buen equipo. Flavio Briatore, su jefe, el líder del equipo de Alpine, es un genio, es un cuate con toda la experiencia en el mundo de las carreras. Entonces, bueno, pues seguramente podrá ir mejorando poco a poco Franco Colapinto desde Argentina. ¿Cuántos argentinos hay el día de hoy viendo esta transmisión?
0: Creo que son mayoría, ¿eh?
1: Yo creo que sí. Saludos desde Cuernavaca por Exa FM. Nos están escribiendo. José Regalado nos manda una foto desde Honduras, la familia Ochoa y la familia Regalado. César López desde la vuelta, estamos desde Honduras. Mira, mucho hondureño el día de hoy aquí en el circuito de Miami. Fernando Landa, saludos desde el Grandstand, representando a los peces de Honduras. Oye, todo Honduras está aquí, está Paul Lemon, tal vez te escuchamos. Rodrigo Jesús, disfrutando de la carrera desde México, gracias que nos estás escuchando, Pau, te mandamos un abrazo. Jocelyn, Venezuela, desde Beach, Curva 13, vamos team Antonelli y Verstappen. Se reanuda la carrera, señoras, señores, se reanuda la actividad, vuelta 11 de 57, ha salido ya el safety car y empiezan a acelerar nuevamente los monoplaza. Van así, Leclerc, Norris, Antonelli, Russell, Piastri, Hamilton, Colapinto, Albon, Sainz y Berman son los 10 primeros lugares. Han abandonado Nico Hülkenberg, Liam Lawson, Pierre Gasly e Isaac Hadjar.
0: Acabamos de ver un rebase de Piastri hacia Russell. Creo que Russell no le ha ido tan bien.
1: No.
0: Le creo que tiene la presión de Antonelli, ¿no?
1: Sí, yo creo que sí, tiene la presión de Andrea Kimi Antonelli. Ya se habilitó el botón del boost para poder dar rebases. Este botón se utiliza y da una carga eléctrica adicional para los rebases. Max Verstappen está en la posición número 15 después de haber cambiado llantas a neumáticos duros para tratar de hacer un overtake después de que los demás entren a cambiar sus neumáticos medios. La ventana debe ser por ahí de la vuelta 22 o 23, porque pues con el ahí está Oscar Piastri en la radio. Dice que Russell fue súper, súper peligroso al intentar evitar el rebase y aún así no lo logró. Pues ahí está el trenecito, el 1, 2, 3 y 4, qué paso tan chévere, Leclerc, Norris, Antonelli, Piastri peleando por el podio de Miami.
0: Y una vez más los McLaren nos sorprendieron, están sorprendiendo.
1: Es que McLaren parece que ya le encontró la cuadratura al círculo y esto podría ser. Vamos a ver aquí el ataque de Lando Norris frente a Charles Leclerc. Se logra acercar bastante en la recta, tiene mejor velocidad que el Ferrari, pero no logra hacerlo. En la Ciudad de México, en el país, vamos a un corte comercial. Nos quedamos aquí en los MX Radio del Gran Premio de Miami.
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1: De regreso en México, amigos que nos escuchan en toda la República Mexicana, gracias por hacerlo por la señal de MBS Radio. Una gran carrera la que estamos viviendo el día de hoy aquí en el circuito de Miami. Norris, Antonelli, Leclerc, que es el 1-2-3, seguidos de Piastri, Russell y Hamilton. Franco Colapinto, el argentino, en la séptima posición. Después está Albon, Carlos Sainz, Oliver Berman y Verstappen, que ya está en la posición 11. Así es que Verstappen está iniciando un ataque bárbaro y cruento contra sus compañeros de adelante para llegar a las primeras posiciones, como solo Max Verstappen lo puede hacer, ¿no?
2: Y el siguiente es Berman.
1: El siguiente es Berman y está a nada, a 1.9 segundos. Bueno, ya hay por ahí una ventaja casi de un segundo de Antonelli hacia Leclerc y de 1.4 de Antonelli hacia Lando Norris. Así es que vamos a ver, fíjense, Russell y Hamilton, es mucho mejor Hamilton en dos sectores que Russell, y eso podría ser que, de acuerdo a lo que dijo Russell, que no trae el setting adecuado, pues pueda ser rebasado por Lewis Hamilton en breve, que ya está atacando el 7 veces campeón del mundo a George Russell, el enojado piloto inglés de Mercedes-Benz. No está nada contento con su posición dentro de Mercedes.
2: Ni con la posición que tiene ahorita. No creo que, si no le arreglan el problema que trae, difícilmente va a poder rebasar a Piastri.
1: Todo el fin de semana ha sufrido un poco Russell con el turbo y con algunas otras cuestiones. Hay una bandera amarilla, pero solamente de que hubo un pequeño despiste, ya la han retirado en este momento. Fíjate, ya son 2 segundos los que le sacan Norris a Antonelli. 2 segundos son los que tiene de ventaja el campeón del mundo contra Andrea Kimi Antonelli, y Leclerc está ya a 1.1 segundos detrás de Kimi.
2: Oigan, y no hemos mencionado a Checo Pérez, para los que lo apoyan. Va en la posición número 15, delante de Bottas, y bueno, en la 17 está Alonso y en la 18 Stroll. Hay que recordar que ya hay 4 autos fuera: el de Hülkenberg, el de Lawson, el de Gasly y el de Hadjar.
1: Efectivamente, ya no hay 22, sino 18 vehículos únicamente en la pista. Verstappen ya está en la posición número 10 y está a punto de merendarse a Alexander Albon, y después hará lo propio con el español Carlos Sainz, porque viene imparable Verstappen. Ya saben que él, aunque arranque en la última, va por el triunfo, es implacable, es imparable y es siempre un bólido. Ya le saca 2.2 segundos Lando Norris a Andrea Kimi Antonelli. Lando viene volando, Lando viene volando, hasta un verso sin esfuerzo salió. ¡Qué bonito, carajo!
2: Híjole, yo creo que Lando igual y se puede quedar una vez más.
1: Ve nada más cómo rebasa Verstappen, es un crack, es un genio. Ahí estamos a bordo con él. Hombre, Albon, y mira, bueno, lo rebasó Albon, recuperó la posición, pero ahorita en la recta se la va a volver a quitar, estoy 100% seguro. Bueno, pues ahí está la pelea por la décima y la novena posición. Ya la ha recuperado Max Verstappen. Ahora irá seguramente sobre el español Carlos Sainz. Leclerc atacando a Antonelli. Leclerc cerca de Antonelli con neumáticos medios. Vamos a ver si logra darle fuerte. Ahí hay un incidente para Alexander Albon, que infringió la velocidad en la bandera amarilla que hubo hace un ratito. Vamos a ver si sufre una penalización. Y ahí estamos viendo, uy, a Leclerc muy cerca defendiendo, pero ya está ahí Antonelli en la segunda posición. Sigue la batalla entre el 1, 2, 3 y 4. Piastri está ya iniciando un ataque fuerte contra Leclerc, que lo hace pues abandonar un poco o perder la cercanía que tenía contra Antonelli. Así es que Piastri ahorita va con todo contra Charles Leclerc. Vamos a ver si lo logra el piloto papayo. Papayo, la papaya, la fuerza de la papaya está dando de qué hablar aquí en Miami.
2: Es que Leclerc tiene 2 trabajos en este momento: defenderse de Piastri y seguir el ataque con Kimi.
1: Que ya el ataque con Kimi ya lo abandonó un poco, ya está a 2.5 segundos, pero Piastri está a 0.4 segundos, está defendiendo completamente de Oscar Piastri, pero la verdad es que ahora la estrategia de los papayos, del equipo de McLaren, está mucho más sólida. Se ve que están haciendo mucho mejor trabajo en equipo y están siguiendo un poco más las reglas por parte del capitán del equipo de McLaren. Bueno, vuelta 18 de 57, vuelta 18 de 57, estamos transmitiendo desde los American Express Radios. Si usted nos sigue aquí o en México, mándenos un mensaje por Instagram, @soycocheramón, @soycocheramón.
3: Eso, ¿verdad?
1: Bueno, ahí se está quejando Verstappen de la radio, dice que lo apachurró, lo hizo como squeezes, como apachurrar, como jugo de naranja, y que eso no está permitido, se está quejando de Alexander Albon. Ahí viene el rebase de Lando, ahí viene el de Oscar Piastri, ahí viene el rebase de Piastri, quien sin ningún tema logra un rebase, sin embargo, Leclerc se defiende por fuera y vuelve a recuperar la posición. Qué buena batalla la que nos están dando los McLaren contra los Ferrari. McLaren y Ferrari, una gran, gran batalla la que están haciendo, y ahora además ya le saca cierta ventaja Leclerc a Piastri.
2: Bueno, Mercedes también. O sea, esa segunda posición de Antonelli está separado un poco de Norris, pero bueno, no creo que no ataque.
1: Pérez en la radio.
4: We expect a shower in 2 to 3 laps and we want to survive it, potentially coming first on sector 2, sector 2.
1: Dice que viene un aguacero en unas 2 vueltas más o menos en el sector 2, que si esperan poderlo aguantar, ahí lo que van a hacer es disminuir la velocidad para evitar entrar a pits y cambiar por neumáticos medios o neumáticos de lluvia, depende el tamaño de la lluvia o la fuerza o la intensidad con la que caiga el agua, pero en un par de vueltas empezará a llover aquí en Miami.
2: Que dijeron que iba a ser pasajero.
1: Sí, que será un shower rápido, un aguacero rapidito, que va a durar unos minutos, pero bueno, pues hay que ver qué tan intenso es para ver si hay necesidad de cambiar a neumáticos medios o de plano irse con los neumáticos de lluvia. Leclerc, atacado por Piastri a menos de medio segundo, fuerte el ataque de Piastri sobre Charles Leclerc, ¿eh? Fuerte, fuerte, fuerte.
2: Es que esos primeros 4 lugares...
1: No, están dándolo todo,
2: la verdad es que... Con todo, se están dando con todo.
1: Bueno, y Russell viene muy cerca de Piastri, aunque Russell no está cómodo con el setting que le han dado.

0: Ya van a velocidad tope, ¿eh? Escucharon el motor, velocidad tope en la curva número 17 con acelerador a fondo, chancla a fondo y acelerando, y logra ya Leclerc separarse un poquitito de Oscar Piastri, ha bajado un poco la intensidad del ataque, ahí están en la recta principal y Piastri no puede alcanzar a Leclerc. Lo que pasa es que, ¿sabes qué? He notado que los Ferrari tienen una extraordinaria velocidad en recta, ¿eh?
1: Rectas.
0: Extraordinaria. Dice investigación después de la carrera porque Verstappen tuvo por ahí algún tema en los pits. Así es que vamos a ver si no esto le cuesta algunos segundos. Será después de la carrera la investigación contra Max Verstappen cuando hizo su entrada a pits para cambiar a neumáticos duros.
1: Que luego esas penalizaciones son las que más sorpresas dan. Porque festejan podio y demás.
0: Y luego los bajan. Imagínate qué feo que ganes la carrera. Sin saberlo, ya te vas a tu casa y te hablan, no, ¿qué crees? Regrésese por el podio, pero ya no hay ambiente, ya no hay himno, ya no hay foto,
1: imagínate,
0: ya no hay video.
1: Imagínate que apuestes dinero, tires a la basura el ticket
0: y lo
1: pierdas.
0: Como en Las Vegas, que hubo cambios, hubo cambios en esas apuestas. Así le pasó a Sopita de Lima, que invirtió $2 completitos, $2
1: completos. Oye, pero me había ganado $80.
0: Pues yo sé.
1: Que tiré a la basura porque tiré el ticket.
0: Es correcto, $2 completos. Oye, pues miran ahí, la verdad es más o menos el tiempo que tardas en entrar y salir a pits es como de 20 segundos. 20 segundos aproximadamente es lo que tardas en entrar y salir de los pits aquí en el circuito de Miami. Bueno, sigue, ya se aplanó un poco la carrera, sigue ahí tranquila Russell a los boxes. En este momento Russell a los boxes, así es que va a perder por lo menos unas 6 o 7 posiciones George Russell. Norris en la primera ganó tres posiciones, Antonelli perdió una, Leclerc se quedó en tercero, Piastri ganó 3, Hamilton ganó una, Verstappen ya va en la sexta ya con una entrada a boxes y perdió 4 posiciones, Colapinto ganó una, Sainz 5, Albon 6, Verman 2, Ocon 3 y Bortoleto 8 posiciones. Hay un incidente entre Albon y Verstappen que ya ha sido anotado en la vuelta número 18.
1: Que yo creo que la estrategia de Red Bull con Verstappen es aguantar lo más que se pueda con los neumáticos duros.
0: Ir a dos cambios,
1: claro. En lo que decías, ¿no? Ajá, en lo que...
0: Sí, hacer el overtake para poder salir antes y aguantar lo más que puedas, como bien dices, los neumáticos para poder, pues, intentar ir a un solo cambio más y con esto tratar de colocarse en las primeras posiciones, que la verdad es que Verstappen siempre ha sido uno de los grandes. Carrera 21 de 57, allá en México nos escuchan por MBS Radio cuando son las 11 de la mañana con 41 minutos, aquí en Miami son la 1 de la tarde con 41 minutos. Escríbenos por Instagram, @soycocherramon, dinos en qué curva estás, qué estás haciendo, cómo ves la carrera, quién va a ganar, Leclerc a boxes. En estos momentos vamos a ver cómo le va, cómo va la parada de boxes para Charles Leclerc. Entra ya, fíjense, pierde alrededor de 11 segundos para llegar. No es una parada muy rápida, como 2.3.7, muy lenta la parada para Leclerc, lentísima parada para Leclerc, sí, que
1: fíjate,
0: nada más está perdiendo
1: posiciones.
0: Muchas posiciones, va a salir adelantito de...
1: Va a salir atrás de Russell,
0: justamente atrás de Russell, lo cual lo coloca en la posición número 12 con llantas nuevas, pero posición número 12. Siempre la estrategia de los pits de McLaren siempre es ahí como rara, como extraña. ¿Tenéis la radio?
1: No, le decían que la lluvia tal vez sea ligera en los próximos minutos.
0: Saludos a Jocelyn de Venezuela desde Beach Curva 13. Vamos Team Antonelli y Verstappen. Gracias, Jocelyn. Blanca nos escribe de México. Vivimos en Atlanta. Estamos sentados en la primera vuelta apoyando a Checo, pero hoy gana Norris. Gracias, Blanca. También nos escribe Donald Roberto Lausa. Leclerc en la radio. ¿Por qué paramos? Dice...
1: ¿Dónde está la lluvia? Uy,
0: ya van a
1: es
0: empezar.
1: Lo que todos estamos esperando.
0: Exactamente, mi querido Leclerc, entró por neumáticos duros, pero dijo, ¿por qué paramos? ¿Dónde está la lluvia? Bueno, vamos a ver qué pasa. Gracias a Donald Tortuga Comelona desde la Tortuga Comelona de Los Cabos. La Tortuga. Vamos a Los Cabos y que nos inviten una Tortuga Comelona. En la curva 1 lo somos guatemalteco apoyando a Checo Pérez y a Colapinto. Saludos, Donald Lanusa. Gracias por escribirme a @soycocherramón y @sopita de lima. Gracias a Brenda y Samantha y Alfredo, te estamos escuchando. Gracias, Samantha, por estarnos escuchando aquí en el Gran Premio de Miami. Te lo agradecemos muchísimo. Bueno, ahí estamos con la cámara de Russell, me parece. Piastri en la radio.
2: Possible rain in the next couple of laps. Should affect turn 7 and 8 first. Could get heavy.
0: Dice que va a empezar a llover en las curvas 7 y 8 y se puede poner gacha, se puede poner chipocluda, se puede poner amenazadora, se puede poner pirim pim pim porrom pom pom.
1: Pues mira, por el bien de la comunicación sana entre Leclerc y su equipo, esperemos que sí llueva, porque si no va a estar muy molesto.
0: Se va a enojar Leclerc. Va por Russell, Leclerc va por Russell, dice: en lo que llueve yo voy adelantando lugares. Ahí estamos viendo en la pantalla a Lando Norris, a ver a qué hora entra Pitts. Andrea Kimi Antonelli tiene una desventaja de 2.6 segundos. Vamos a ver si Leclerc logra regresar. Ahí tenemos a Leclerc en la radio.
3: Next time you take the decision, please speak with me, I'm here as well.
0: Dice: la próxima vez que hagan una decisión, por favor me preguntan, carajo, ¿no?
1: Híjole, sí, es que sí.
0: Sí, una disculpita, me preguntan para la próxima, pero es que además...
1: Porque aparte no le contestaron nada cuando preguntó que dónde
0: estaba. O a lo mejor no lo escuchamos, ¿no? Pero Frederick va a ser, de pronto, si hace unas decisiones que dices, neta Federico, pero bueno, sí. Pues así son la Fórmula 1 y vamos a ver si esto le cuesta el podio a Leclerc. Va a estar muy enojado, pero muy enojado.
1: Y los Ferrari también se van a estar dando de topes porque... venía dando buena batalla.
0: Alexandra, mejor hoy ni te le acerques mucho a Charles porque no va a llegar de buen humor a menos que logre recuperar y que la estrategia de Frederic Vasseur sea la buena. Vuelta 24 de 57, la lluvia no llega. Todavía se suponía hace 3 o 4 vueltas que nos están diciendo que va a llover. Todos, la mayoría siguen con neumáticos medios, excepto Russell, Leclerc, Stroll, que tiene neumáticos suaves, o sea, también Stroll. Por Dios. Pero, y Max Verstappen, que tiene neumáticos duros y ya está en quinta posición. Verstappen en lugar número 5. Es un crack, Max Verstappen.
1: Sí que lo es, ¿eh? Lo que mencionábamos hace rato.
0: Vero en la radio dice: bueno, va a haber un poco de lluvia. Todo el mundo habla de la lluvia, pero no la vemos llegar. Así es que, ¿no? Están como la canción.
1: Nada más puras amenazas y nada más nada.
0: Como la canción de Pedro Infante: parece que va a llover. El cielo se está nublando, pero nadie que se está mojando. Así es que, bueno, pues continuamos aquí en este Gran Premio de Miami por una cortesía de los MX Radio, por una cortesía de MBS Radio, Exa FM, La Mejor FM, Globo y MBS Noticias. Síganos por Instagram, mándenos mensajito, ¿dónde están? Nos vamos a saludar a todos. Es @soycocherramón, @soycocherramón, y el tuyo.
1: @sopita de lima.
0: Escríbanos si son tan amables y síganos como Samantha Ramírez. Gracias, Samantha. Ete Lábanos, Analú Parra, Juan Martín CR, Arlín Sánchez, Byron Sanadia, José Regalado, Juan Carlos Álvarez. Nos están mandando fotos, mándenos fotos, arróbenos en sus historias, taguéenos y nosotros las compartimos. Vuelta 25 de 57, Norris, Antonelli, Piastri, Hamilton, Verstappen, Colapinto, Sainz, Russell, Leclerc y Albon son las primeras posiciones. Colapinto viene. Colapinto en la sexta, bien Franco, bien, vamos Franco, vamos.
1: Tiene que quedar bien con todos los que vinieron a verlo.
0: Mucho argentino aquí en Miami, mucho argentino en Miami. Parece que hay muchos vuelos entre Buenos Aires y Miami porque hay muchísimo argentino. Vamos Tifosi, Daniel Alonso desde Honduras en la curva número 8. Gracias Daniel. René de la Vara nos está escuchando y nos manda saludos por Instagram. Saludos René de la Vara, apoyando a Checo. Soy de Torreón, Coahuila. Excelente narración. Señor, pues venga Torreón, Coahuila. Síganos, @soycocherramón. Bueno, gracias a todos los que nos están escribiendo en este momento. Y estamos viendo a Verstappen contra Hamilton. Vamos a ver, los campeones de campeones peleando por
1: la... Le está respirando en la nuca, está a nada.
0: Cuarta posición. A ver, Verstappen trae llantas nuevas. Hamilton ya tiene con sus llantas 26 vueltas. son neumáticos medios y los de Verstappen son duros y apenas tienen unas 8. Entonces, la verdad es que la ventaja hoy la tiene Max sobre, sobre Lewis, ¿eh?
1: Oye, y Piastri ya se separó una eternidad de Antonelli, ya está 10 segundos atrás.
0: Ya, claro. Es que ahí, fíjate, ahí la verdad es que entre Antonelli y Norris hay una gran rivalidad y los dos son extraordinarios pilotos. Uno es campeón del mundo y el otro quiere ser campeón del mundo. Juan Carlos Álvarez, saludos desde Colombia. Juan y Jorge desde la curva 17. Gracias, Juan. Gracias, Jorge, por escucharnos desde en vivo desde Colombia. Ahí hay un rebase. Ahí lo intenta Max. Se defiende Lewis. Lo vuelve a intentar Max. Se vuelve a defender Lewis. No lo logra. Y ahí está la batalla. La batalla con todo entre Verstappen y Hamilton. La verdad es que Bortoleto dice: creemos que va a haber poca lluvia en las próximas 5 vueltas. Nos están vacilando con la lluvia.
1: Primero dijeron que en la curva 7. Ahora que en las próximas vueltas, hijo, ahora, yo creo que Leclerc va a estar bien enojado.
0: Ahora me cumplen porque yo ya traje mi paraguas, señores. Yo ya traje mi paraguas.
1: Impermeable.
0: Ahora me cumplen. Ahora Andrea Kimi Antonelli en los pits. Ahí está el rebase de Max Verstappen contra el Lewis Hamilton. Ya se encuentra Verstappen en la cuarta posición. Es un héroe, es un crack, es un fregón. Es lo máximo ese señor Verstappen que logra adelantamientos y que arranca de atrás o arranca de en medio. Se va para atrás, vuelva, o sea, es increíble. Max Verstappen es un crack, es un ídolo. Pero bueno, ahí está Norris, Piastri, papayas, 1-2, 1-2, papayas, Norris y Piastri, 1-2, Piastri ya cambió neumáticos, Lando Norris todavía no, pero tiene que intentar separarse todavía un poco más de los demás, porque acuérdate que la ventana de los pits es de 20 segundos, 19 segundos, más lo que tarden en cambiar, 21, 22 segundos, sí. Tiene que adelantar un poco más Lando Norris. Vamos a ver si lo logra. Verstappen, 4.6 segundos atrás de Piastri. Verstappen en tercero. ¿Qué? Verstappen en tercero.
1: ¿En qué momento?
0: ¿Cómo? Verstappen en tercero. ¿Qué? Sí. Max Verstappen está en tercer lugar.
1: Vamos a ver qué hace McLaren
0: es un fregón.
1: Con eso. Vamos a ver cuál es la estrategia para Piastri y para Norris. Si Piastri va a lograr aguantarle el ritmo a... No.
0: Norris a los boxes. Norris
1: y,
0: a los boxes.
1: Y Piastri va a tratar de detener
0: de a Verstappen. De detener a Verstappen, claro. Piastri va a tratar de detener a Verstappen un par de vueltas porque Verstappen va a salir atrás. Perdón, Norris va a salir atrás de Verstappen. Atrás de Verstappen. Entonces vamos a ver. Depende cómo sea de rápida su parada. Esperemos que sea bastante rápida. Y estamos viendo la entrada. El equipo Papayo se prepara. Buena parada, 2.8 segundos, más o menos una parada promedio regular. Y Hamilton a los boxes después de que lo rebasó Max Verstappen. Ahí el que debe estar muy molesto todavía es Charles Leclerc porque no puede rebasar a George Russell. Hamilton en los pits, vamos a ver cómo lo hacen los tifosis. Nada, lenta parada, Lenta parada, 3.8 segundos, igual que la de su coequipero. 3.8 segundos es una eternidad en la Fórmula 1.
1: Sí que lo es.
0: Una eternidad,
1: Verstappen ya está en la segunda posición. Vamos a ver qué tanto aguanta Piastri. Y se ven amenazadoras las nubes, pero ni una sola gota.
0: Nada, nada. Y ahora me cumplen porque, insisto, yo no vine cargando mi paraguas de a gratis, señoras, señores. Yo no cargué mi paraguas de a gratis. Piastri en la radio.
2: Hamilton's pitted. Oscar, we're going to pit and cover him. Use the pace now. Use the pace.
0: Dice que mantenga el ritmo lo más posible para estar alejado porque Hamilton acaba de entrar a los pits. Así es que mantén el ritmo para mantenerte lo más posible alejado de Max Verstappen.
1: Ay, se está poniendo interesante.
0: Pero ya están obedeciendo.
1: Ya están
0: obedeciendo los papayos,
1: Luego andan muy rebeldes.
0: Sí.
1: Ambos.
0: Este año ya como empezaron las cosas, pero la verdad es que hoy sí vemos una Fórmula 1 más justa, más equilibrada, más pareja, con más ataques, ¿no? No con las cosas que teníamos antes con la cosa eléctrica 100%. Pérez sigue en la posición número 15, vamos a ver cómo le va al mexicano. El que lo está haciendo muy bien es Franco Colapinto, no ha parado en los pits, pero está en la quinta posición. ¡Vamos, Franco! ¡Vamos, Argentina! ¡Vamos, vamos latinos! ¿No? Ojalá y lo pueda lograr. En la cuarta posición, cuarta posición, ya está Franco Colapinto, ojalá y le vaya bien. Se va Carlos Sainz a los pits, Carlos Sainz, el novio de Steffi Trujillo.
1: y de muchas otras que estamos aquí, seguramente.
0: Es correcto. Parada no lenta, lo que le sigue, 4.2 segundos para Sainz, es una eternidad, se pudo haber bajado a hacer pipí, por vida de Dios, ¿no?
1: Sí que lo es.
0: Sí que lo es una eternidad.
1: Ahora en pits.
0: Vamos a ver hasta cuánto aguanta Franco Colapinto, pero trae un muy buen ritmo de carrera, está 6 segundos atrás de Norris, 6.3, vamos a ver si no empieza a perder mucha velocidad para ser alcanzado por Russell, y esto le da ahí la oportunidad de seguir. Gracias por seguirnos en Instagram, @soycocheramon, Elizabeth Ochoa y Delisa, Luis Clever Hernández, José Galindo y Delia Rosas, que dice: hola, soy mexicana y estoy aquí en Miami, me llamo Dalila desde la vuelta 9, apoyando a Checo y a Franco, vamos latinos. Pues sí, los latinos aquí en Miami son todo. Ahí vemos un rebase más, un rebase más. Lo intenta Verstappen. Lo intenta Norris. Se lo regresan. Bueno, nuevo líder de la carrera, Andrea Kimi Antonelli. Vamos a ver si se puede separar. Recordemos que no ha hecho cambio de llantas todavía, pero Verstappen en tercera posición es increíble. Va a llegar a el podio Max Verstappen después de haber arrancado fatal. Bueno, pues va a llegar al podio, estoy seguro.
1: Ojalá
0: de
1: que
0: ello.
1: Sí.
0: No, va a llegar
1: creo que
0: seguro.
1: Ya se lo merece.
0: Al podio va a llegar seguro Verstappen. Ahí está Leclerc atacando a Russell. Vamos a ver si Russell se logra defender y Leclerc se quita un poco el coraje del que lo hayan metido antes de preguntarle a los pits. Yo creo que ahí sí tiene que ser una decisión de equipo, tomando en cuenta al piloto, evidentemente, y aquí esto no sucedió. Estamos en la vuelta 30 de 57, arribita de la mitad de la carrera, y ha sido intenso este Gran Premio de Miami, ¿eh?
1: Yo creo que con esa decisión de meter a pits a Leclerc, sí se apresuraron bastante.
0: Sí, mucho, se apresuraron muchísimo, la verdad es sí. Que... Pero bueno, pues ahí está, ni modo qué hacer, ahí está estas decisiones, ahí está Checo Pérez en los pits, vamos a ver de cuánto es la parada de Sergio. 21, 22, 2.8 segundos, fue buena parada por lo menos la del equipo de Cadillac.
1: A Bottas no le está yendo tan bien. Va a la cola, literal.
0: Y además tiene una penalización. Ajá. Entonces va a quedar atrás de los atrases. Ahí sí tiene una penalización de 5 segundos por acelerar de más en los pits. Pareces nuevo, Valtteri, pareces nuevo. ¿Qué es eso?
1: ¿Qué es eso? ¿No?
0: La vuelta rápida para Andrea Kimi Antonelli, ¿eh? La vuelta rápida para Andrea Kimi Antonelli, que ahora le saca 1.2 segundos a Leclerc, 1.1, ya lo está a Norris, perdón, ya lo está alcanzando Norris. Vamos a ver cuánto aguanta, porque tienen que entrar a cambiar neumáticos, tiene duros, pero si algo tiene muy bueno este muchachito, es que tiene una gran gestión de neumáticos, ¿eh? Sí. Andrea Kimi Antonelli tiene una gran gestión de neumáticos, va con los duros, está al frente, y seguramente, a ver, también, si alguien se equivoca muy poco en las estrategias, es Toto Wolff.
1: Ah,
0: el director,
1: claro,
0: de Mercedes-Benz. Entonces, si alguien se equivoca poco es Toto Wolff, entonces seguramente estará buscando lo mejor para llevarse este gran premio. En México vamos a un corte comercial, gracias MBS Radio. Continuamos aquí a través de los Amex Radio en Miami.
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1: Y a la siguiente recta, perdón, logra el rebase. Se está defendiendo Russell como gato boca arriba, pero ahí va Piastri, va a intentar, le da un marcaje personal. Vamos a ver si en la siguiente zona de rebase lo logra. Viene muy, muy cerca, toma mejor la última curva. Vamos a ver si logra. Ahí está Toto Wolff observando precisamente qué es lo que pasa, qué es lo que pasa con Andrea Kimi Antonelli, que no ha entrado a pits, no ha entrado a pits Andrea Kimi Antonelli, lo cual lo coloca en una posición de desventaja, porque tendrá que entrar y ya Norris le va a sacar una ventaja enorme si es que logra rebasarlo. Ahora sí dicen que ahí viene la lluvia. A mí no me engañen, ahora llueve porque traigo mi paraguas.
2: El equipo de Ferrari dice no, ahora sí en las últimas 10 o 15 vueltas. Pues no lo sé.
1: No lo sé, Rick, parece falso.
2: Parece muy falso.
1: Sí.
2: Porque hasta se ve que como que medio quiere salir el sol.
1: Ayer fui rápidamente al súper en la noche a comprar 6 paraguas para todo el equipo y hoy no los vamos a ocupar, que me devuelvan mi dinero. Bueno, ahí sigue 1.5 segundos. Andrea Kimi Antonelli mantiene el ritmo y le sigue sacando un segundo y medio a Lando, un segundo y medio a Lando y nada más.
2: Y se empiezan a separar, Verstappen ya está a una muy buena distancia de Norris.
1: 7.8 segundos, va nuevamente Leclerc otra vez intentando Piastri rebasando a Russell, ya logra el rebase de Piastri contra Russell, que cae hasta la sexta posición. George Russell en este momento, buen rebase, un rebase limpio, un rebase muy buscado y un rebase bien logrado. 1.1 segundos de Norris contra Antonelli, 1.1 segundos de Norris contra Antonelli. Antonelli no ha cambiado neumáticos, se va a ir a un solo cambio, esa es la estrategia.
2: Pues ojalá que sí, ojalá que logre mantenerse en la primera posición.
1: No, y que no se le eche a perder la caja. A ver, si logra mantener, ya lleva 35 de 57 vueltas, entonces ya sus llantas tienen que cambiar necesariamente, porque si no, no hay manera de que duren. Y ya con esto, pues obviamente podría llegar al final con unos neumáticos medios. Sin embargo, hay que esperar a que Norris pueda aguantar hasta el final con estas llantas. No lo creo.
2: Sería lo ideal.
1: Para Norris.
2: Ajá, claro.
1: Es correcto. Me sorprende mucho que no hayan metido a Kimi,
2: Veíamos a Toto ahorita con una cara como la que ya estamos acostumbrados.
1: De preocupación.
2: De preocupación.
1: Se le está complicando la carrera,
2: Sí, porque a ver, ahorita la apuesta es Kimi. Yo creo que Russell ya, pues, a lo mucho pudiera escalar 2 posiciones más. Va en la sexta ahorita y está tratando de rebasar a Piastri.
1: No, pero acaba de perder la posición, no creo que lo logre, pero en fin. Oigan, bueno, gracias a todos los que nos están escribiendo en este momento a nuestra cuenta de Instagram, @soycocheramon, y tienes razón, ya Kimi Antonelli entró ya muy temprano en la por un juego de llantas. Tienes toda la razón, mi querido Cristian Álvarez. Gracias a el ingeniero Eduardo en la Ciudad de México, mi yerno, que está ahí. Dice no hay castigo contra Fernando Alonso, que excedió la velocidad con banderas amarillas. Esa era la investigación, pero bueno, va en lugar 15. Tampoco es que nos vaya a cambiar la vida este tema. Bueno, pues Norris atrasita ahora sí de Andrea Kimi Antonelli, está a 0.8 segundos.
2: Se está acercando sigilosamente.
1: Ahí está la batalla entre Piastri y Russell, o sea, Mercedes. La verdad es que hoy el juego está entre Mercedes y McLaren, ¿no? Definitivamente, aunque ahí Max Verstappen se está colando en una tercera posición, 10 segundos atrás de Norris, pero la verdad es que Antonelli y Norris vienen completamente solos al inicio. Vamos a ver si ambos logran terminar, cuál va a ser la siguiente estrategia de parada en pits para ver hasta dónde van a poder llegar. ¡Qué bárbaro! ¡Qué qué buena carrera estamos viendo en Miami. Sus opiniones son muy válidas siempre en arroba soy coche Ramón en Instagram, mensaje directo, arroba Sopita de Lima, escríbanos, arróbenos, que estaremos compartiendo la pasión por el automovilismo a través de los MX Radios y a través de MBS Radio y todas las estaciones del grupo MBS allá en México, en nuestro país. Les mandamos un abrazo a todos, Matías Flasco, Daniela Casco, Hassel Ramírez, Óscar Alejandro, Rafael José Hernández, Ricardo Sosa, Fernando Plata, todos los que nos escriben, gracias, se los agradecemos de todo corazón. Tenemos a Antonelli en la radio.
3: Again, it's just temper, Kimmy, just temper.
1: Dice que las ruedas traseras ya se les fueron. Y estoy cayendo y cayendo y cayendo, ya no se puede defender, así es que tendrá que entrar a pits muy pronto, seguramente Kimi, le dicen, mantén, aguanta, aguántame las carnetas, Kimi, dicen por ahí en mi pueblo,
2: Sí, se le está complicando, está sintiendo cada vez más la presión de Norris, y Norris está atacando fuerte.
1: Sí, pero además... Sí, la verdad es que se siente, se escuchaba ahorita ya muy nervioso Andrea, Kimi, Antonelli.
2: Ya, por favor, ayuden. Y Norris atacando como si nada.
1: Hay 0.7 segundos entre Kimi y Lando. Kimi y Lando a 0.6 segundos. Lo va a alcanzar y va a intentar rebasar. Vamos a ver cómo se puede defender Andrea, Kimi, Antonelli con sus 19 años de edad. Vamos a ver si lo logra. Uf. Contra un campeón del mundo que está detrás de él, traer en la nuca al campeón del mundo nunca es una buena idea. Ya prácticamente lo alcanzó, está a 0.4 segundos. Amigos que nos escuchan en la radio, la batalla por el primero y segundo lugar entre el joven Andrea Kimi Antonelli, italiano de 19 años, contra Lando Norris, está que arde. El inglés quiere adelantar a Italia, Italia se defiende, Inglaterra vuelve a atacar, están a... Ya logró sacar un segundo. Bien por Andrea. Andrea está sacando la casta. Sin embargo, Lando Norris vuelve a acelerar. Aprovecha la recta para ir a fondo. 330 kilómetros por hora. Una frenada tardía que prácticamente hace pisarle los talones a Andrea Kimi Antonelli. Pero Andrea Kimi Antonelli no ceja en el empeño. Se está defendiendo. Va con todo. Este muchacho tiene una garra. Tiene una garra y tiene una fuerza increíble. En la recta principal lo va a intentar Lando por fuera. No logra alcanzarlo porque la trazada de Kimi es maravillosa. Y ahí viene la pelea en serio. Están los dos a menos de un segundo. Se están dando con la cubeta. Y Kimi defiende. Kimi aguanta. Traza perfecto. Entra Lance Stroll a los pits, lo cual tampoco nos importa mucho. No, pero es que de pronto lo vi y está, es que la batalla por el primer lugar está buenísima. Qué bárbaro.
2: Bueno, Stroll va en el 17.
1: Yo creo que el piloto del día, sin duda alguna, Max Verstappen o Andrea Kimi Antonelli. Tú no sé qué opinas tú. Sí. Ahí está Norris. Fíjense, en los números, Norris está mucho mejor en los tres primeros sectores. Le pudiera sacar casi un segundo por vuelta si es que lo logra rebasar, ¿eh? Piloto del día.
2: Yo voy Verstappen.
1: Pues sí, Verstappen ha hecho una gran labor, pero yo diría, bueno, es que soy de verdad un gran admirador del trabajo de Andrea Kimi Antonelli. Con esos 19 años me parece sorprendente lo que hace este chavo, este muchachito. Mira cómo se separa. En las rectas es un poco más rápido Mercedes, ¿eh? Un poco más rápido Mercedes. Es cuando se separa ya tiene 1.2 segundos. Y ahorita en la frenada vas a ver cómo Norris frena más tarde y se le vuelve a acercar, sí, lo más posible. ¿Viste? O sea, el manejo de Norris es impecable, pero la velocidad de punta del Mercedes la aceleración en la recta es mejor. Ahí están en la recta principal. ¿Viste? Adelanta y ahí le saca un cachito más. O sea, recupera lo que pierde en las curvas, lo recupera en la recta Andrea Kimi Antonelli. 0.8 segundos. Qué buen ataque y qué defensa de este muchacho. Qué defensa. Mira, ahí va fondo. Escuchen el motor. Fondo. Qué mala concentración de Lando Norris.
2: Está sacando las uñas, ¿eh?
1: No, y el que está sacando la casta es Kimi, qué bárbaro. La verdad es que hasta este momento cualquiera de los dos que gane nos han regalado.

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1: ¿Ya, eh? No, es que ya se separaron de todos.
2: No, claro.
1: Ya van solitos.
2: Verstappen va 13 segundos atrás. Por eso ya están empezando a lapear a todos. Ahorita van a lapear a Stroll, van a lapear a Checo, van a lapear a todos. Ya van sobre Checo Pérez, mira. Mira, ya hay un segundo, ¿eh? De Antonella Norris. Todo el mundo en silencio, ¿eh? Todo el mundo viviendo esta gran, gran, gran batalla por el primero y segundo lugar. Ya nos olvidamos de todo lo demás.
1: Y de, hasta de la lluvia.
2: Hasta de la lluvia, ya se nos... ¿No que iba a llover? No que iba a llover, nos amenazaron. Fui a comprar paraguas y no llueve, caray. ¿A quién le pasó lo mismo? Escríbeme por Instagram, @soycocheramón. Voy a leer todos sus mensajes. Arróbanos también en tu cuenta de Instagram. Pon una historia que estás con tu radio de American Express. @soycocheramón y @sopitadelima. Arróbanos y al rato te compartimos ya que termine la carrera. Ve nada más, ahí está Leclerc, que está empezando a alcanzar ligeramente a Max Verstappen, pero ya Antonelli le sacó 1.2 segundos a Norris, ¿eh? ¡Qué muchacho ese, carajo!
1: Es que se mantiene en ese rango.
2: Sí, yo terminando esta narración voy a ir a hacer la ola para Andrea Kimi Antonelli, voy a ir, si me lo permiten, a abrazarlo, porque soy un gran admirador.
1: Pensé que te ibas a tatuar su cara.
2: No, tampoco. Russell en la radio.
3: Update. Verstappen ha done 34 laps on the hard. So they're doing 33.5 at the moment. We are forecast to catch him by the end of the race.
2: Le están avisando que Verstappen, el número de vueltas que tiene Verstappen, que hay 4 coches para adelantar y que eso podría jugar en contra del 4 veces campeón del mundo, Max Verstappen. ¡Qué emoción! Hay emoción, hay alegría para toda la familia. Ricardo Domínguez, Mati Salem, Gaby Giorda, Fabián González, Ricardo Domínguez, Alejandro González y Namat Soul nos escriben por Instagram. Arróbenos en sus historias, síganos, @soycocheramón, soycocheramón y Sopita de Lima en Instagram. Ahí está la batalla por el tercer y cuarto lugar. Ya se está acercando más Leclerc a Verstappen, porque las llantas de Verstappen son viejas, tienen 10 o 12 vueltas más que las de Leclerc, y entonces esto le estará costando al campeón del mundo. Pero Leclerc tiene la posibilidad de alcanzar. Ya le está bajando medio segundo por vuelta, todavía nos quedan 15 vueltas de este Gran Premio de Miami. ¡Qué buena carrera, caray!
1: Que ya es prácticamente la recta final.
2: Ya, la recta final.
1: Aquí es en donde ya van a empezar a ajustar estrategias, tomar decisiones.
2: Y que llueva en el podio, por lo menos, para estrenar nuestros paraguas. Porque ayer fuimos al Walmart a comprar nuestros paraguas.
1: Oye, pero ¿qué culpa tiene la gente que no trae paraguas?
2: Ah, bueno, eso sí, pero bueno, si no, me voy a meter a la regadera con paraguas, porque ya lo compré, ya lo compré. Alonso, Russell en la radio. Dice, me estoy resbalando por todos lados, se siente horrible esto, se siente más gacho, parece que estoy patinando en una gelatina, fue lo que dice George Russell textualmente. Bueno, 1.2 segundos de Norris atrás de Andrea Kimi Antonelli. Para mí, el piloto del día, junto, yo le doy un empate a Verstappen y a Andrea Kimi Antonelli, pero creo que la defensa de este chavo, de este muchacho, ha sido increíble. Ya tiene 1.3 segundos. 1.3 segundos la distancia entre Norris y Antonelli.
1: ¿Qué? El Verstappen de Norris, 15.2 segundos.
2: ¡Qué maraca! Pero ya Leclerc tiene 3.1 segundos conforme a Verstappen. A todos los que nos escuchan en MBS Radio, en toda la República Mexicana, en Exa FM, la mejor FM y Globo, esta batalla es poco probable en una carrera así. La verdad es que ha habido una gran batalla entre el 1 y el 2, Andrea Kimi Antonelli, italiano, junto con Lando Norris, inglés, el primero de Mercedes, el segundo de McLaren. Verstappen ha hecho un gran papel también, porque remontó desde la posición media hasta la tercera posición. Leclerc está alcanzando a Verstappen, entonces podría ser que el podio quede Antonelli, Norris y Leclerc. Antonelli, Norris y Leclerc, yo creo que así queda esta Piastri en la radio.
3: Leclerc should catch Verstappen in around 3 laps to start getting tasty ahead.
2: Dice que Leclerc le

0: le va a ganar a Verstappen en las próximas tres vueltas, con lo cual se pone sabroso adelante. Así literal, se pone sabroso.
1: Se va a poner bueno, le dicen a Piastri.
0: Qué buena manera de decirle, se va a poner sabroso este asunto. Vamos, Antonelli, el que muy bien lo está haciendo. Mis respetos, amigos argentinos. Franco Colapinto está asegurando los puntos en esta carrera de Miami. Muy bien, Franco. La verdad es que ha hecho un gran papel. Va en la octava posición. Franco Colapinto, felicidades, argentinos. Lo están haciendo muy bien, Franco Colapinto. Antonelli le saca 2 segundos a Lando Norris. Antonelli, 2 segundos a Lando Norris. ¡Wow! Y entonces ahora la batalla ya está entre el tercero y el cuarto lugar, porque ahora Charles Leclerc le va a quitar la posición, sin duda alguna, a Max Verstappen en las próximas dos vueltas. Russell, el gran perdedor de esta carrera. Verstappen lo hizo muy bien. Leclerc recuperó y Norris también un gran trabajo. Sin duda alguna, ha sido una gran carrera, una muy buena batalla entre, pues, entre todos. La verdad es que ahora sí,
1: que todos
0: le han entrado.
1: Excelente.
0: Todos le han entrado a los cocolazos.
1: Sí.
0: Han estado de a peso los cocolazos, como
1: uno
0: dicen en
1: otro.
0: México, ¿eh? Uno tras otro. Escríbenos por Instagram, @soycocheramon, para comentar, arróbanos en tus historias y al ratito responderemos todos los mensajes con mucho gusto. Empieza otra vez Norris a atacar, quiere atacar, pero ya está a 1.8 segundos y lo sabe Antonelli. Antonelli lo sabe, mientras su caja no falle, Norris, yo no creo que lo alcance y ahí está.
1: Tiene que aguantar.
0: Ya empezando Leclerc a menos de un segundo, la batalla contra Verstappen que no se va a poder defender. Verstappen siendo Verstappen no se va a poder defender ante un Charles Leclerc que viene con todo y se quiere subir al podio. Ahí está, ya a menos de a un segundo más o menos está Leclerc de Verstappen, pero todavía nos quedan 12 vueltas de este Gran Premio de Miami. ¿Qué creen? No ha llovido. No ha llovido.
1: Creo que les mintieron.
0: Nos mintieron a todos, porque insisto, yo ayer fui por mis paraguas, ahorita los voy a ir a regresar, porque nada más gasté 7 paraguas a lo güey. 7 paraguas gasté.
1: A ver, de que va a llover, hoy sí va a continuar con la lluvia.
0: Pero traemos Norris en la radio. Dice que lo está acusando, Norris acusa a Antonelli, dice, oiga, se está saliendo de la pista, chequen los límites de pista.
1: Échele ojo.
0: Ya van dos que se sale, o sea, aquí está aprovechando.
1: Qué chismoso, que gane bien.
0: No se acusó, Norris. No, bueno, está haciendo su chamba y
1: sí,
0: aquí
1: claro,
0: se vale todo.
1: Bueno, cualquiera lo haría.
0: Se vale
1: si
0: todo.
1: Fuera al revés. Kimi lo haría.
0: Y Kimi dice, y si te vienen a contar cositas malas de mí. ¿No?
1: ¿Qué manda a todos a volar?
0: Y diles que yo no fui, exactamente. Muy bien, la verdad es que Kimi Antonelli es un crack, ese muchacho puede ser el próximo Lewis Hamilton, el próximo Max Verstappen o uno de este tamaño, ¿no?
1: Seguro, eso es seguro.
0: Pues Leclerc está a punto de rebasar a Verstappen. Vamos a ver cómo va el rebase de Leclerc a Verstappen. Portoleto está intentando rebasar a Ocon, pero va en la posición de la 13 a la 12. Vamos a ver cómo le va Leclerc. Venga Leclerc, 0.7 segundos de diferencia contra Max Verstappen, el 4 veces campeón del mundo. Está acechado por Leclerc. Lo va a intentar en este momento.
2: We have second strike for track limits, so no more Kimi, no more.
1: Ya le jalaron las orejas.
0: A Kimi le dicen aguas, ya llevas una advertencia por exceder los límites de pista. Ni una más, Kimito, ni una más.
1: Porque puede pasar lo que decíamos hace un rato.
0: Puta, le quitan 5 segundos y a llorar.
1: Y adiós. Y mira que le está costando.
0: No, lo está manteniendo muy bien. Fíjate, van 2.2 segundos ya de Norris. Es que Norris ya se está ardiendo porque no lo puede alcanzar.
1: Sí.
0: Y ahí viene el rebase, venga. Ahí van a ver el rebase de Charles Leclerc frente a Max Verstappen. Venga de ahí. Come on, Charles, you're clear to take off.
1: Le está costando también, ¿eh?
0: Sí, le está costando.
1: No se deja.
0: Bueno, a ver, es que Verstappen es un viejo lobo de mar. Voten por el piloto del día en f1.com/vote. f1.com/vote. quedan, la votación se cierra en 9 vueltas y justamente aquí en este momento le hace un rebase perfecto y limpio Charles Leclerc, que se encuentra ya en la tercera posición, pero a 20 segundos de el campeón del mundo Lando Norris. Anda pues, anda, pero sí. Verstappen vuelve a rebasar a Leclerc. ¿Cómo? Verstappen ya no tenía llantas. Verstappen quiere podio.
1: Y se lo merece.
0: ¡Wow! Yo pensé que era ya el final de Verstappen podio.
1: No.
0: Lo rebasa Leclerc y la vuelve a quitar. Ahí va de nuevo. Va Leclerc de nuevo. Va por fuera. Lo intenta. Lo logra. ¡Uy! Lo logra justamente. Vamos a ver si en la siguiente curva no lo vuelve a rebasar Verstappen. Bien la batalla por el tercer lugar. No, ahí sí ya no podía más. Las llantas de Max ya no daban mucho más. Está volviendo a atacar Norris, estaba a 1.6 segundos. Norris quiere atacar nuevamente y Leclerc ya está en el podio hasta este momento.
1: Todo puede pasar todavía.
0: A ver, muchachos, díganos por Instagram quién queda 1-2-3, quién queda 1-2-3, escríbanos ahora mismo a @soycocherramon en Instagram, @sopitadelima, Gaby Giorda, Alejandro Romero, Agustín Copelo, Martín Salem, Fabián González, Ricardo Domínguez. Gracias a todos los que nos están escribiendo en estos momentos a través de nuestra cuenta de Instagram. Dice, Antonelli dice, no sirven los cambios para abajo, aguas.
1: Ándale. Sigue con eso.
0: Aguas. Sí, sigue con los cambios. Mira, si gana con la caja de velocidades fregada, es un crack. Bueno, ya es un crack, pero...
1: Piloto del día,
0: sí. Yo voy a votar en este momento F1.com/vote por Andrea Kimi Antonelli, que es una verdadera maravilla este muchacho.
1: Y ahora Piastri está atacando a Verstappen.
0: Ya se está atacando a Verstappen, seguramente lo va a rebasar porque está ya a nada, ya Verstappen ya no tiene llantas y entonces a lo mejor Piastri querrá atacar a Leclerc. Ahí es donde decía el equipo de Piastri, se va a poner sabrosa la cosa.
1: Exactamente.
0: Pero se tiene que apurar porque nos quedan nada más 9 vueltas, nos quedan 9 vueltas. Ahí viene el rebase de Piastri, vean nada más, se intenta defender el campeón del mundo. Y se defiende. Vamos a ver si lo logra.
1: No se la va a poner fácil. Va a hacer que le cueste.
0: Sí, ahí está el rebase. Sí, es que ya no tiene llantas. Max ya no tiene llantas. Va por dentro. Lo intenta todavía Max. Sin embargo, no lo logra. Y ahí está el rebase de Piastri hacia Max Verstappen. Ahora vamos a ver si Piastri logra o no adelantar a Charles Leclerc. Vuelta 49 de 57. Norris tiene 1.8 segundos detrás de Antonelli. Si Antonelli mantiene sin exceder límites de pista a esa velocidad, así se va a coronar campeón y va a ser un final fantástico para este joven. Y nos está dando a conocer un piloto como pocos hemos visto en los últimos años. Es un nuevo Max Verstappen, es un nuevo Lewis Hamilton, ¿no? Es de verdad un fuera de serie ese muchacho.
1: Sí, está demostrando
0: un talento bárbaro.
1: Sí.
0: Bueno, 1.7, sigue la diferencia. Leclerc está 21 segundos atrás, una eternidad la que tiene. Todos neumáticos duros. Checo Pérez se mantiene en la posición número 18. Checo Pérez en la 18 y Franco Colapinto, bien Franco, bravo Franco, está en la posición número 8.
1: Que también lo hizo muy bien, ¿eh?
0: Sí, Franco ha hecho una gran carrera, ¿eh? Limpia carrera, bonita carrera, buen arranque, todo. Desde la calificación. Sí, desde la calificación ha estado muy bien Franco Colapinto. Vuelta 50 de 57. Fernando Alonso va contra Checo Pérez. Está muy cerca de Checo. Vamos a ver si el español rebasa al mexicano. 1.8 segundos, no puede Norris.
1: yo creo que sí se lleva piloto del día Antonelli, ¿eh?
0: Sí, la verdad es que ha hecho un trabajo impresionante, con falla en la caja de velocidades. La verdad es que lo está haciendo extremadamente bien. Estamos en la curva número 3, en la curva, fíjense el trazado de Andrea Kimi Antonelli, es perfecto la concentración. Y aquí viene el tráfico nuevamente, van a empezar a lapear coches. Aquí es cuando puede haber cierta posibilidad para uno o para otro, para Kimi de separarse o para Norris de acercarse. Entonces vamos a ver qué tanto se abren ante las banderas blancas los demás pilotos.
1: No, bueno, es que Bottas ya va 1000 años luz atrás.
0: Sí, no, bueno. Ahí está la batalla entre Verstappen contra Russell, ¿eh? Russell quiere comerse también a Verstappen. En la Ciudad de México vamos a un corte y regresamos en México después a la final de esta carrera. Permanecemos aquí en Miami.
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0: estamos a través de la radio en México. Gracias por escucharnos y gracias por seguirnos en las redes sociales, Instagram, @soycocheramon y @sopitadelima. Escríbanme, @soycocheramon. Está Andrea aquí, mi Antonelli, este joven de 19 años, ya sacándole 2.6 segundos a Lando Norris, que ha perdido ritmo, y este chavo sigue aguantando. 22 segundos atrás está Leclerc. Russell quiere comerse a Verstappen y Piastri quiere comerse a Leclerc, que arrancó tercero y está terminando tercero, pero todavía quedan 4 vueltas para que logre, pues, lo que parece bastante complicado, que Piastri logre rebasar a Leclerc para darle el 2 y 3 a el equipo de McLaren, porque Mercedes ya prácticamente es un hecho, a menos que algo suceda con la caja de Andrea Kimi Antonelli. Ya viene ahora mucho más cómodo, ya viene con una ventaja de arriba de 2.5 segundos y eso le da cierta comodidad al piloto italiano, que está volviendo a Italia loca. Se ve en las calles cada vez que gana este joven, ¿eh?
1: Yo creo que el triunfo ya lo empiezan a saborear ahí en Mercedes, ¿eh?
0: En Mercedes y en Italia, qué bárbaro. Ahí está Russell atacando a Verstappen, ¿eh? Russell ya a menos de un segundo de Verstappen. Ahí estamos a bordo con George Russell. Lo va a intentar en esta recta principal. No lo logra, pero se acerca ya a menos de un segundo de Verstappen, 0.6. Tiene 76 puntos en el campeonato, así es que bien le caería un lugarcito más, bien le caería a este joven lograrlo. Gabriel Bortoleto de Brasil está terminando en la posición número 12 del nuevo equipo de Audi, que está también sorprendiendo, está haciendo bien las cosas el nuevo equipo de Audi, a pesar de que Nico Hülkenberg quedó fuera. Ya se va a cerrar, señores, el piloto del día. Ahí viene el rebase de Russell, lo intenta y no lo logra, se defiende muy bien Max. Andrea Kimi Antonelli sube al 16% de la votación en este momento, Verstappen con el 27%. Está defendiendo Max, Max se defiende ante el ataque de Russell y vamos a ver si Piastri ya está a menos de un segundo de Leclerc. Vamos a ver si en las últimas 2 vueltas logra arrebatarle el podio Piastri a Leclerc. Yo no creo que Leclerc se deje, pero ya está muy cerca, 0.7 segundos. Ahí viene el ataque de Russell por fuera, no lo logra, defiende perfectamente bien Max Verstappen. Ahí va por dentro, tampoco lo logra, le gana la cuerda.
1: Está bueno, ¿eh?
0: Nada, no lo logra, no, imposible. La defensa de Max es férrea defensa por ahí de Max Verstappen. Ahí viene el ataque por fuera en la recta principal. Vamos a ver si lo logra. Le gana la cuerda Max. Lo vuelve a intentar por fuera. Uy, prácticamente se rozan. Sin embargo, no. Fíjate que Max tiene una gran defensa y por ello también está ganando el piloto del día.
1: Y trae 20 vueltas más,
0: sí,
1: con las llantas.
0: No, la verdad es que, a ver, si algo sabe Max es correr, gestionar llantas y defenderse. Ahí está el ataque. Nos quedan 2 vueltas nada más. Ya hay 2.7 segundos de Norris Antonelli, ¿eh? Verstappen en la radio. Creo que me pegó en la llanta. Lo está acusando. Vamos con Piastri. Piastri amenaza a Leclerc. Vamos a ver si lo logra. Vuelta 55 de 57. Vuelta 55 de 57. ¡Wow! ¡Qué gran final de carrera! Ahí Piastri está atacando con todo a Leclerc. No lo está logrando. Está a 0.7 segundos. Se está poniendo muy buena. Y ya la distancia entre Norris y Antonelli es de 2.6 segundos. Ahí está el ataque nuevamente de Oscar hacia Leclerc, van pegaditos, ya han bajado la velocidad ambos pilotos, sus llantas están degradadas y ya no pueden tener la misma garra que antes. Una vuelta nos queda, vuelta 56 de 57, vuelta y media, vuelta y tres cuartos. Síganos en Instagram, @soycocheramon, y sigamos la conversación después de la carrera, arrobenos en las historias. Soy Coche Ramón en Instagram y Sopita de Lima. ¡Qué buena carrera, Sopita! ¡Qué buena carrera!
1: Claro, Verstappen acaba de rebasar una vez más a Russell.
0: ¡Qué buena carrera! ¡Qué bárbaro! No hay manera. Russell saldrá seguramente muy enojado terminando. Vamos a ver qué tal, con qué cara sale George Russell de esta carrera, que lo está intentando todo. Norris en la radio.
2: We see a problem with the rear wing dropping out. Just be careful everywhere.
0: Le dicen a Norris, tienes un problema con la ala trasera, con la caída del ala trasera, así es que cuidado con eso, no te vayas a meter en problemas. Ahí lo intenta también Oscar Piastri, lo intenta por fuera, lo intenta nuevamente por dentro, gana la cuerda Charles Leclerc y no logra rebasarlo el piloto Oscar Piastri. ¡Qué bárbaro! ¡Qué buena carrera! Rafael Nadal, el famoso tenista español que saludábamos el día de ayer, será el encargado de tirar la bandera a cuadros. ¡Última vuelta, señoras, señores! Está acabando el Gran Premio de Miami. Gracias American Express, gracias MBS Radio, gracias a todos nuestros nuevos seguidores en Instagram, @soycocherramon, @sopitadelima. Inicia la vuelta final después de una gran carrera, una carrera llena de emoción, llena de alegría, llena de entusiasmo y llena de templanza por parte de el que está ganando hasta ahora, que es Andrea Kimi Antonelli, a sus 19 años, líder absoluto del campeonato, con una manera de hacer las cosas realmente increíble. Y ya Oscar Piastri ahora sí logra rebasar a George Russell. Uy, en este momento hay
1: bandera amarilla,
0: señoras, señores, esto terminará con bandera amarilla porque Leclerc, me parece, no sé si fue Leclerc o Hamilton,
1: Hamilton, se trompeó
0: Hamilton. Hay bandera amarilla, regresa a la pista, pero bueno, eso ya se quitó la bandera amarilla, pero eso de pronto hizo bajar la velocidad a todos y esto está terminando de la manera que le dijimos. Andrea Kimi Antonelli va a recibir de Rafa Nadal la bandera cuadros en unos instantes. Vean a este joven, 19 años, italiano y haciendo las cosas de una manera increíble. Algo le pasó a Russell, que quedó ya a 5.2 segundos de Charles Leclerc, y el piloto de Ferrari pierde el podio ante el ataque de la papaya. Cae la bandera cuadro, señoras y señores, nuevo campeón de Miami, nuevo ganador en Miami. Solo había ganado Max, solo había ganado Lando, y ahora Andrea Kimi Antonelli, a sus 19 años, se lleva la bandera a cuadros de Rafa Nadal en la segunda posición con una gran carrera. 3.2 segundos después llega Lando Norris, Oscar Piastri, 23 segundos después, prácticamente en este momento está cruzando la línea de meta. En la cuarta posición llega Oscar Piastri y Russell le logra ganar al final
1: a Leclerc.
0: Vamos a ver el final también, que está de fotografía ahí, echando chispas. Algo le pasó al coche de Russell, está terminando con el alerón echando chispas, pero se coloca en la cuarta posición, Verstappen en la quinta y Charles Leclerc cae hasta la sexta posición, seguido de Hamilton. Ahí está Tonelli en la radio.
3: Get in there, Kimi. Had to work for that one today, mate, but what a great drive.
0: Yes, sí.
4: What a race!
0: Qué carrerón, qué carrerón.
4: Oh my God.
0: Oh, mi Dios.
3: Very exciting.
0: Muy emocionante. Qué fregona carrera. Qué fregona carrera.
1: Estuvo ruda, hasta el final.
0: Dios de mi vida. Ahí está el papá de Andrea Kimi Antonelli. Yo estaría en ese momento llorando bajo las lágrimas de lo que me digan. Gracias de verdad a todos los que nos han escuchado a través de los Race Radios de American Express. Gracias por seguirnos en Instagram, @soycocherramon, Sopita de Lima. Gracias de verdad a todos los que nos han escuchado en México. Ahí está, el que se trompeó fue Leclerc. Sí. Ante el embate se trompeó y híjole, cae.
1: En la cuarta posición cayó a la sexta.
0: Sí, caray,
1: En la última vuelta.
0: En la última vuelta, y además ahí tuvo un lleguecito contra el muro. Ahí estamos viendo la repetición de Leclerc. Vamos a ver la toma aérea. Justamente estamos viendo cómo termina, pero amigos de la radio, ha sido una gran carrera, una extraordinaria carrera. Ahí tienen un toquecito en una de las llantas y esto hace que Leclerc caiga en posiciones. Gran carrera, emocionante, divertida, maravillosa. De verdad, para todos los amigos que nos escuchan en la República Mexicana por MBS Radio, por XFM, ahí tenemos a Norris en la radio.
5: Yeah, well done. How did we not win this? We should have won, guys. Good try, good effort. Nice to see the progress. Yeah, well done. Let's keep pushing, guys. We can get back to winning. We can make it easier for ourselves. Thank you very much.
0: Ahora vamos a ver, pues dice, pues debimos haber ganado esta carrera, pero ya se notó la mejora en todo lo que habíamos venido haciendo durante la temporada. De verdad, increíble, increíble carrera. Ahí está Oscar Piastri.
4: Yes, Oscar, well done. That is a really well-deserved podium.
0: Muy bien, muy buen podio. Felicidades.
5: Yeah, that was down to the wire. Well done, everybody.
0: Muy bien hecho a todos.
5: Good race.
0: Buena carrera. Buena carrera. Pues amigos de la radio, hemos visto una gran carrera, esperamos que la hayan disfrutado a través de nuestras voces. Fue de verdad súper divertida, muy emocionante, siempre intensa, nunca bajó de nivel, y aquí estamos viendo llegar al podio, al primer lugar, a Andrea Kimi Antonelli, que se está bajando. Imagínense ustedes a los 19 años ser líder del campeonato 2026 de la Fórmula 1, pues ha demostrado que tiene un talento espectacular, que Toto Wolff no se equivocó al fichar a los 14 años y al traerlo para acá, ahí le están aplaudiendo con todo y su traje morado de Barney, que eso no me encantó, pero bueno, Mercedes-Benz está haciendo realmente las cosas bien, y la verdad es que pues ver a un piloto así hacer las cosas de esta manera, pues da confianza, y una escudería como Mercedes-Benz, que pues aprovecha mucho estas situaciones para llevar esta tecnología a los vehículos de calle, pues también hacen que este triunfo se celebre doble. Ahí está Andrea Kimi Antonelli ganando. Felicidades a Mercedes-Benz, felicidades a Mercedes-Benz de México, felicidades a la Fórmula 1 y felicidades por esta gran carrera que nos ha regalado el piloto de Mercedes, que además ahora pues se vio muy disruptivo con ese traje morado, pero este chavo, increíble manejo, ahí está abrazando a su papá, ay Dios mío, tengo ganas de llorar, abrazando a su papá y a su mamá, que pues se ven orgullosos, se ven felices, y pues todo Mercedes-Benz en México, su hermanita chiquita, todo Mercedes-Benz en México y en el mundo, hoy deben estar orgullosos de ese chavo italiano, que es el líder del campeonato, el líder más joven del campeonato que ha tenido alguna marca o alguna vez en la vida, así es que pues muchísimas felicidades en serio a Andrea Kimi Antonelli, y felicidades también por supuesto a Mercedes-Benz F1, que ha hecho un gran, gran, gran trabajo. Gracias también a MBS Radio por toda esta cobertura, gracias por haber estado con nosotros, les agradecemos mucho a todas las plazas, a Jocelyn Cervantes, quien es nuestra productora en México, a mi yerno, a mi querido Lalito, que ahora sí, después de esta carrera, esperemos que ya le dé el anillo a Jocelyn, pero ahí estamos viendo a Lando Norris con Oscar Piastri. Vamos a ver cuál es la reacción que tienen Lando y Oscar con Andrea Kimi Antonelli. Yo lo felicitaría sin duda alguna. Además va a saludar a todos, va a saludar a los pilotos, va a saludar, digo, a los mecánicos, a todo el mundo. Es un chavo como muy, muy cercano, y es un chavo pues que hoy nos está regalando este triunfo, ¿no? Maravilloso.
1: Sí, la verdad es que bien, bien merecido. Vamos a ver también la reacción de Leclerc, porque lo metieron a pits antes de tiempo, la lluvia nunca llegó, se trompeó en la última vuelta, lo llevaron hasta la sexta posición, no fue una buena carrera para ninguno de los Ferrari.
0: Sí, Alexandra no debe estar, Alexandra no te le acerques mucho el día de hoy, ¿no? Ahí está, mira, vean cómo Andrea Kimi Antonelli es el que va y abraza a Max Verstappen, porque sigue siendo su ídolo, ¿no? A pesar de que le haya ganado, él va y lo abraza. Vamos a ver, ahí se está acercando Checo Pérez a felicitarlo. Sí. Bravo, Checo, muy bien, qué bonito gesto. Pues reconocer el trabajo de un grande que es este chavo, ¿no? Ahí está Checo Pérez abrazando a Andrea Kimi Antonelli, ahí está Franco Colapinto también abrazando, y dice, ma, la rompiste, che, la rompiste, ¿viste? Sos un crack, che, sos un crack. La verdad es que increíble lo que hemos visto aquí en Miami. Gracias de verdad a esta carrera por darnos esta oportunidad. Ahí están platicando Checo y Franco Colapinto, los dos latinos que se encuentran, o hispanohablantes. No, porque también está Carlos Sainz hablando español, hombre.
1: Y Alonso.
0: Y Fernando Alonso, hombre. Pues abarrotado el circuito de Miami. Abarrotado el circuito de Miami.
1: Completamente lleno.
0: Qué joya. Qué divertido, qué buena carrera, qué espectáculo hemos
1: Creo
0: visto.
1: Creo que tenía rato que no había una carrera tan emocionante de principio a fin, ¿eh?
0: De primer nivel esta carrera, fue un carrerón el que hemos vivido el día de hoy, ¿eh? Ahí está Andrea Kimi Antonelli llorando en el piso, hincado, como dando gracias, tomando su agüita y muy feliz, le van a echar un poquito de agua. Ahora no me mojes, dice, como no llovió, le están echando agua en la cabeza, ¿no?
1: sí, no entendí como por qué llegó y le echó el agua en la cabeza.
0: Moja tu abuela. Estaba su papá y su mamá llorando, por supuesto, de emoción y de gusto de ver a su hijo triunfar de esta manera. Debe ser algo es increíble lo que está pasando. Jenson Button hará las entrevistas el día de hoy. Dice, Chavito, bienvenido a Miami.
6: Masterclass. They didn't make it easy for you. There's a lot of great fighting out there, and especially with turn one.
0: Especialmente la
6: vuelta uno. With a really strong victory and a great last.
0: Una gran victoria y una gran carrera.
7: Star was not as bad as yesterday.
0: El principio no estuvo tan bueno como ayer.
7: I didn't expect Turf to break that early, so
0: no esperaba frenar tan temprano.
7: I was a bit lucky with how, what happened.
0: Tuve un poco de suerte con todo lo que pasó.
7: I did a little mistake with the energy management, trying to overtake Charles.
0: Un pequeño error que luego pude recuperar.
7: Then the pace was strong. I was able to stay close, and then.
0: Pero estuve muy contento.
7: We did a great strategy. We did a
0: massive undercut. Una gran estrategia de carrera.
7: To bring it home, even though it was not easy.
0: Y qué bueno que no estuvo difícil, pero me llevó el triunfo.
6: Today you made history.
0: Hoy hiciste historia.
6: To win his first three Grand Prix from pole position.
0: Has ganado tres grandes premios desde la pole position.
6: So impressive.
7: No, thank you.
0: No, muchas gracias. Estoy muy contento. No sé por qué me mojó este güey que me mojó.
1: Sí, pobre, ya no lo dejó ni ponerse la gorra.
0: Pero fue un trabajo maravilloso. Y con todo el equipo no podría yo estar aquí. Y ya ganamos esta, pero Canadá es en 2 semanas, así es que tenemos que regresar a trabajar.
7: Thank you so much.
0: Gracias, muchas gracias.
6: Lando
0: Norris.
6: The first stint looks amazing. You know, great fighting out there with Charles.
0: Una buena pelea con Charles Leclerc.
6: Really good on the medium tire, and then on the hard.
0: Lo hiciste muy bien en las llantas medianas. Después lo volviste a hacer bien con las duras. Una parada en pits difícil.
6: We just got undercut. No excuses other than that. We got undercut. We should have boxed first.
0: Hicimos nos vimos a los pits muy rápido. Kimi lo hizo extraordinariamente bien.
6: Easy to make mistakes out there with the big braking zones and with these cars, but he
0: hicimos algunos errores con los frenos.
6: So I have to be happy. I think as a team,
0: lo intentamos.
6: We have to be happy.
0: Yo creo que como equipo debemos estar felices.
6: Here in Miami, I think it was possible today.
0: Aquí fue mi primera victoria. Hoy hubiera sido posible, pero al final no pasó.
6: Still a positive weekend altogether. Good. Yeah, the racing out there looked great from the outside. How was it racing wheel to wheel out there? Do you feel a good improvement from yourselves, but also from Formula One as a whole?
7: It was still good. I still enjoyed the racing, honestly.
0: Disfrutando la carrera, honestamente.
7: But today was still about who could make the least mistakes, who could push in the correct areas.
0: Hicimos algunos errores.
7: And it looked good, I guess, if you guys enjoyed it,
0: y
7: then I'm very happy.
0: Se vio bien, y hay que disfrutarlo, y estoy contento.
7: You have to be tactical with how you use the battery.
0: Tendremos que ser
7: you
0: más tácticos, cómo usar la batería.
7: Running of things and get caught out badly, but other than that, I feel like I did a good
0: job. La verdad es que tenemos errores de los cuales aprender.
7: So I have to be proud of everyone.
0: Pero tenemos que estar orgullosos de todos. No de su bigote, pero de todos los demás.
6: Oscar, we didn't really see that much of you on the screens initially, but a great fight through in the end.
0: Tuvimos una gran pelea contigo al final.
6: After Suzuka, where you were so strong at the start of the race,
0: que estuvo muy complicado para ti.
6: But you came through the end and picked up a great
0: llegaste
6: podium
0: al final
6: there.
0: Y tienes un gran podio al final.
8: The most straightforward of weekends, I think. Qualifying yesterday was a bit messy.
0: La calificación ayer fue un poco complicada.
8: Encouraging again today, and
0: pero had to make a few el coche me dio
8: obviously
0: todo
8: the
0: otra vez.
8: Was a pretty late charge, but just very very tricky around.
0: Hicimos estuvo un poco complicado aquí.
8: Clearly we were a step closer in performance.
0: Pero
8: once again,
0: hay
8: so,
0: que tener, hay que permanecer cerca y tener mejor performance. Así es que veremos.
6: It must be promising to see obviously Lando doing a good job this weekend and seeing
0: yourself.
6: Pues
0: debe ser prometedor ver a Lando hacer un gran trabajo y
6: Mercedes,
0: que tú puedes hacer lo mismo.
6: Sprint race, you were in front of them. So you must have a positive attitude moving
0: debes
6: forward
0: tener una actitud positiva ante esto,
8: yeah, definitely.
0: ¿No?
8: I think,
0: sí, definitivamente podemos tener una mejor posición de pista, por supuesto que podemos luchar y mantenernos. Esperemos que en Canadá podamos tener un mejor resultado. Ya veremos.
8: Thank you. Cheers.
0: Gracias. Bueno, pues ahí están las entrevistas con los pilotos. Muchísimas gracias, gracias nuevamente. Despedimos la transmisión de México, de todas las plazas. Gracias a Héctor Zavala, gracias por supuesto a Cristian Álvarez, a mi querido Lito Lalito, también por supuesto a Jocelyn Cervantes y a todos los operadores, Acapulco, Cuernavaca, Guadalajara, León, Los Cabos, Mérida, México, Monterrey, Puebla, Tampico, Veracruz, Ciudad del Carmen y toda la República Mexicana. De verdad, un placer haber estado con ustedes. Gracias por haber estado aquí cerca de MBC Radio y muchísimas gracias a American Express, American Express Radios, por la oportunidad de transmitir para ustedes esta carrera. Gracias México, gracias Miami, gracias aquí al equipo don Héctor Zavala. Mira nada más a Andrea Kimi Antonelli abrazando a su hermana, a su familia, a sus amigos, a toda la gente cercana de este gran y joven piloto, el papá llorando en lágrimas. Yo estaría exactamente igual y de esa manera. Vean cómo saluda a todo el mundo, se da tiempo de ir con todos y saludar a todos con este gran piloto, ¿no? Mi querida Sopita de Lima, tus comentarios finales.
1: Una excelente carrera, la verdad es que fue muy emocionante. El resultado yo creo que no pudo haber sido mejor. Antonelli, como ya lo hemos repetido una y otra vez, creo que es un chavo que tiene muchísimo futuro, ha demostrado que sabe pelear, y bueno, creo que no hubo un triunfo más merecido que el que vimos el día de hoy.
0: La verdad que sí, increíble lo que ha hecho Andrea Kimi Antonelli con esta extraordinaria carrera. Muchísimas gracias, Cristian Álvarez, gracias a Héctor Zavala, Natalia Zavala, a todo el equipo allá en México. Gracias, thank you very much, Braxton, for your help here in Miami. Thank you very much to American Express for these race radios. We will be back with American Express in Austin, then in Las Vegas, in Mexico City, and hopefully in Madrid and Barcelona. Hopefully in Madrid and Barcelona. Thank you very much, guys. We're out now. See you next time.
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2: Esta es la edición número 18 del Exámetro.
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2: Bienvenidos a la edición número 18 del Exámetro, el conteo oficial de la cadena más importante de habla hispana. Yo soy Juan Carlos Nájera y a lo largo de esta hora te presentaré las 10 canciones más pedidas en Exa FM. ¡Comenzamos!
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2: Harry Styles y Zoe Kravitz desatan rumores de compromiso tras ser vistos juntos en Londres. Las redes sociales estallaron cuando la actriz apareció con un anillo que levantó sospechas, aunque hasta ahora ninguno de los dos ha confirmado la noticia. Es momento de escuchar a Harry Styles en el lugar número 10 del Exámetro.

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1: Los Ángeles Azules siguen conquistando en México las listas de popularidad junto a Melissa Robles con Mi Nuevo Trauma, una cumbia romántica que retrata las secuelas de una ruptura y ese sentimiento de no poder olvidar un amor del pasado. Es momento de escuchar a Los Ángeles Azules y Melissa Robles en el lugar número 9 del Exámetro.
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1: Matiz fue una de las sorpresas en el arranque de la nueva gira Puerta Abierta de Kany García. La cantautora invitó a la banda mexicana al escenario, con quienes interpretó Para Siempre, desatando la emoción del público en este inicio de tour. Es momento de escuchar a Matiz en el lugar número 8 del Exámetro.
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1: Carlos Vives anuncia su próxima producción musical titulada El Último Disco Volumen 1, proyecto que, según sus propias palabras, busca revivir la forma en que antes se hacía la música. De acuerdo con la información, el lanzamiento está previsto para el próximo 1 de mayo. Es momento de escuchar a Carlos Vives en el lugar número 7 del Exámetro.
2: Lugar número 7.

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1: Bibi Rexha y el grupo británico Faithless unen fuerzas en New Relation, una reinterpretación del clásico de 1995, Insomnia. El tema mezcla la producción original con la voz inconfundible de Rexha, quien lo define como una carta de amor a la música dance. Es momento de escuchar a Bibi Rexha en el lugar número 6 del Exámetro.
0: Lugar número 6.

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1: Manuel Turizo rinde homenaje a Colombia con Apan Bichao. El sencillo homónimo de este nuevo material cuenta con la colaboración de Maluma y marca el tono del álbum con una mezcla de sensualidad, ritmo y un estilo festivo caribeño. Es momento de escuchar a Manuel Turizo y Maluma en el lugar número 5 del Exámetro.
0: Lugar número 5.

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9: 1.31. Llegaron.
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3: Kenia Os arranca su KD Karma Tour 2026 desde su ciudad de origen, Mazatlán, Sinaloa. Con una producción renovada, el show apuesta por una experiencia inmersiva con tecnología y visuales impactantes, en una gira que la llevará por ciudades como Mérida, León, Ciudad de México, Oaxaca y Monterrey. Es momento de escuchar a Kenia Os en el lugar número 4 del Exámetro.
2: Lugar número 4.

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1: Carlos Rivera y Pepe Aguilar unen sus voces en Conversaciones con mi almohada. Esta colaboración enaltece el regional mexicano y apuesta por el sonido del mariachi. Fusiona la sensibilidad del pop de Rivera con la tradición ranchera de Pepe Aguilar. Es momento de escuchar a Carlos Rivera y Alejandro Fernández en el lugar número 3 del Exámetro.

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2: Morat revive el clásico de los Bukis, Tu Cárcel, compuesto por Marco Antonio Solís. Esta versión actual que conecta con nuevas generaciones mantiene la esencia original del tema, combinando el característico estilo pop rock de la banda colombiana. Es momento de escuchar a Morat en el lugar número 2 del Exámetro.
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1: BTS realizó un concierto gratuito en Corea del Sur que se transmitió a 190 países, llevando su música a fans de todo el mundo como parte del Comeback BTS 2026. Y en México, las ARMYs ya están listas para recibir a los idols más queridos del mundo. Es momento de escuchar a BTS en el primerísimo lugar del Exámetro.
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1: 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Adiós.
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de semana. ¿Cómo están? Muy buenas tardes tengan todos ustedes. Esto a través de Exa FM 101.1 en el domingo 26 de abril. Mi nombre es Ale Garibay y ya estoy directamente desde la cabina exacta para acompañarte durante 2 horas platicando, dándote tips también, porque oigan, qué calor. No sé cómo le están haciendo ustedes, pero qué calor. Ay, no, qué cosa. Platicaremos justamente de esto, algunos tips para que no te veas y, o sea, que no te sientas con todo el calor. ¿Te has fijado que cuando nos da así como el calor intenso, nuestro rendimiento baja? Te platicaré por qué, qué es lo que pasa en nuestro cuerpo para estar activos y para contrarrestar todo este malestar. Oigan, y también en las mascotas. Platicaremos de esto más adelante. Hoy domingo 26 de abril. Comunícate conmigo a través de nuestro exa WhatsApp 33 15 20 101 1, o también a través de redes sociales. Nos encuentras como @exagdl. Personalmente en @alegaribayb. Esto es el exa fin de semana y de esta manera comenzamos en todas partes. Ponte exa. ¡Woohoo!

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Oye, hoy estaba checando el calendario, ya sabes, siempre me encanta estar viendo qué se conmemora, qué se festeja, qué se celebra, y hoy

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1: Proviene del latín matrimonium, que se deriva de la extensión matris, munium, o sea, proveniente de dos palabras de latín, que es matris, que significa madre, y munium, que es gravamen o cuidado. O sea, significa cuidado de la madre por el marido o el padre, dependiendo de la cultura y de la religión. Esto implica como el mutuo acuerdo de una unión basada en la monogamia y la procreación de los hijos. Hay muchos aspectos más que conllevan el matrimonio, pero en tal sentido creo que se ha estipulado tradicionalmente y legalmente a este matrimonio como la unión entre un hombre y una mujer. Ya en los últimos años se ha observado un cambio significativo en este proceso por parte también de movimientos LGBTQ+, todo esto, pero se ha logrado que en algunos países se reconozca legalmente la unión entre dos personas del mismo sexo. En fin, la unión conyugal entre dos personas implica una serie de derechos, de deberes y de requisitos que varían de acuerdo pues a cada cultura, a cada religión y a cada ámbito legal en las diversas sociedades del mundo. Como te decía, hay quienes viven esta vida romántica, este matrimonio como un perfecto equipo, pero hay otras personas pues que no les ha ido tan bien. Quizá esa pareja que en su momento era la perfecta pues ya no embona en la vida y con esto pues se va cambiando, ¿verdad?, de decisión. Pero en fin, nada más como dato curioso, saber que el día de hoy es el Día Mundial del Matrimonio y que, por cierto, se celebra cada último domingo del mes de abril. O sea, no es como que el 26 de abril, sino que se busca en el calendario que caiga el último domingo del mes de abril y se celebra pues el Día Mundial del Matrimonio. Felicidades para todos aquellos matrimonios que son ejemplo también del amor, de la paciencia, de la perseverancia, de hacer equipo, o sea, del perdón también. Creo que hay muchas virtudes alrededor de estas personas que son un gran ejemplo para todas las que también quieren casarse y quieren formar una familia y quieren empezar en esto, ¿no?, del matrimonio. ¡Vámonos con más música! Mi nombre es Ale Garibay y tú escuchas el Exa Fin de Semana y en todas partes, ponte Exa.

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saludamos directamente de la cabina exacta. Mi nombre es Ale Garibay, contigo hasta las 3 de la tarde. Oye, ¿qué onda? ¿Qué onda con este calor? ¿Cómo te va? ¿Cómo lo has sentido? Híjole, cuando sube la temperatura no solamente cambia el clima, también cambia tu energía, tu ánimo, tus ganas de hacer cualquier cosa, ¿no? Es como que en la tarde ya cuando está así como este punto de calor, o que te subes al coche, o que ya vas en el camión, o hasta llegas a tu casa o en la oficina y hace muchísimo calor, híjole, te da una flojera. No es falta de disciplina, creo que es una respuesta natural de nuestro cuerpo que está intentando adaptarse al entorno. Y te voy a platicar qué onda con todo esto, o sea, ¿por qué te da flojera cuando hace calor? Primero que nada, hay que entender que el cuerpo trabaja constantemente para mantener una temperatura interna estable. Esto lo hace alrededor de los 36, 37 grados centígrados, que es cuando hace calor, ¿no? Y este equilibrio, pues, se ve amenazado. Es por eso que el organismo activa mecanismos para poder enfriarse. Te das cuenta que empiezas a sudar, se te dilatan los vasos sanguíneos y todo tu cuerpo hace como una distribución del flujo sanguíneo hacia la piel. Todo esto va implicando pues un gasto de energía muy grande, invisible evidentemente, y es que tu cuerpo está ocupando o está haciendo esta defensa del calor. Por eso sientes menos ganas de moverte o te cuesta más trabajo concentrarte pues en otras tareas. ¿Qué es lo que pasa? El calor afecta al cerebro. Varios estudios han demostrado que las altas temperaturas pueden disminuir la capacidad de atención, o sea, la memoria y el rendimiento cognitivo están al suelo. Esto explica por qué te cuesta más trabajo pensar con claridad o mantenerte enfocado cuando estás así todo sudando. No es que te estés volviendo menos productivo, ¿no? O sea, no es como que tu rendimiento, pues por voluntad propia o por tu decisión, esté acabando con eso. Es que tu cerebro está dándole prioridad a sobrevivir al calor y el hecho de resolver pendientes, no, bueno, pasa a segundo plano. Además, estás deshidratado. Mira, cuando sudas, pierdes agua y electrolitos. Y si no los repones adecuadamente, aparecen síntomas como fatiga, dolor de cabeza y un cansancio que muchas veces confundimos con flojera. Incluso una deshidratación, por muy leve que sea, puede hacerte sentir más lento y sin energía. Para eso, en días calurosos, tu rendimiento puede bajar, aunque no lo notes de inmediato. Pero también mucho ojo con esto de la hidratación. Puede ser un foco gravísimo. Por eso, en días calurosos, tu rendimiento puede bajar, aunque no lo notes de inmediato. Tengo más datos y más puntos de los cuales tienes que estar súper alerta. Te los digo al regresar. ¿Acaso tú eres de aquellos que duermen mal cuando hace mucho calor? Platicamos de esto más adelante. Mi nombre es Ale Garibay. En el Exa fin de semana, comunícate conmigo a través de nuestro Exa WhatsApp 33 15 20 101 1. 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
2: Mira, Chan, sube un poquito ahí el micrófono. 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

que hay calor. Si eres de los que ya no aguanta más, que ya quiere comerse una nieve, un raspado o simplemente hidratarse porque no lo aguanta, esta información te interesa. Estamos platicando de todo lo que pasa en nuestro cuerpo con esto del calor. Platicamos que el calor afecta al cerebro, que estás deshidratado, y ahora vámonos con el tema de dormir mal, porque el sueño también juega un papel súper importante. Las noches calurosas suelen ser súper incómodas y además dificultan un descanso profundo. Si no duermes bien, al día siguiente tu cuerpo, pues claro que lo resiente. Estás cansado, estás irritable y con menos motivación. Esa flojera acumulada muchas veces es puro cansancio de la noche anterior. ¿Qué hay que hacer? Hay que procurar tener espacios frescos, dormir con ropa ligera, tener por ahí a la mano un vaso de agua, también por la noche por si te despiertas, para que esto no lo siga afectando por culpa del calor. Hay gente que de plano sí pone su ventilador en la cara y con eso lo logra. Oye, ¿y qué onda? Ahorita que dijimos lo de que andas también hasta irritable. Claro, o sea, se me vino a la mente que también tus emociones cambian. No podemos dejar fuera toda esta onda emocional, porque el calor extremo puede generar irritabilidad, incluso hasta estrés. O sea, si de por sí estabas estresado y ahora con calor, imagínate. Y una sensación general de incomodidad. Cuando no te sientes a gusto en tu propio cuerpo, creo que es mucho más difícil tener iniciativa o incluso hasta el entusiasmo. No estás motivado, o sea, no. Te sientes ya cansado, hasta te sientes a veces como sucio, de que estás sudando, de que no. Tu mente, al igual que tu cuerpo, busca conservar esa energía y evitar esfuerzos innecesarios. ¿Qué es lo que tú puedes hacer? No se trata de luchar contra la flojera, sino de atenderla y también de adaptarte. O sea, mantente bien hidratado, como te decía ahorita, usa ropa ligera, busca espacios ventilados o con sombra, que es súper importante, ajusta tus horarios, aprovecha las horas más frescas del día para actividades que requieren más energía, y también es útil hacer pausas como más frecuentes y no exigirte al mismo nivel que en climas pues más templados. Es súper importante, y como te lo decía ahorita, no creas que te estás atacando o no te resistas ante esto, al contrario, ya sabes ahora cómo funciona tu cuerpo, qué es lo que está pasando en él, échale la mano, hidratación, algo fresco, mantente por ahí también con pausas continuas para que todo salga de la mejor manera. Vámonos con más música después de esta gran información para contrarrestar el calor en estos días que no aguantamos más. Y comunícate a través de redes sociales @exagdl o personalmente en Instagram @alecaribaybe. Seguimos con más en el Exa Fin de Semana. 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

gracias por acompañarnos una vez más en este domingo 26 de abril. Seguimos en comunicación. Ya llega Mauro Hernández, después Roquenexa y arroba no hagas iris. Si es que tú quieres continuar en contacto, lo podemos hacer a través de nuestro exa WhatsApp 33 15 20 101 1, o algo más personal, ahí seguirnos en redes sociales arroba alegaribaybe. Te hago la invitación para que mañana en punto de las 10 de la mañana escuches la garra en exa para disfrutar el día, para que en lo que estás ahí trabajando y todo, pues relajar un poquito el momento, ¿verdad? Oye, muchísimas gracias, te mando un beso enorme, cuídate mucho, buen fin de semana, y no me queda más que decirte hasta la próxima. Chao, chao.

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0: 326.
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6: 3:30.
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6: 3:32.

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2: 431.
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0: Cuatro cuarenta y uno.

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Y lo que ustedes estaban esperando, pues ya se hace presente. Una hora completa de puro rock en español a través de esta frecuencia y en este concepto titulado Rock en Exa. Muchas gracias por sintonizar esta frecuencia, por ser parte de la familia de Exa FM. Gracias también por escuchar con nosotros un poquito de rock y un poquito también de noticias. Soy Gabriel Ochoa, quien les da la bienvenida a este programa donde tendremos por ahí cumpleañeros. También tendremos una entrevista con esta banda totota argentina llamada Usted Señálemelo, que estuvo con nosotros en los micrófonos de Exa FM. También tendremos grandes clásicos del rock en español. Y bueno, para arrancar este programa y para festejar el cumpleaños de una de las mujeres más talentosas que tiene la música en general, no solamente el rock, sino el pop, también un poco el vallenato, también un poco la cumbia, porque esta mujer tiene una voz que se ajusta perfectamente a cada género musical. Estamos hablando de nuestra querida Norma Montserrat Bustamante Laferte, conocida en los bajos mundos del rock y de la música simplemente como Mon Laferte, y que es una cajita de monerías esta chica, porque además de que desde muy pequeña se interesó por la música, ella nació un 2 de mayo de 1983, perdón, y bueno, desde muy pequeña se interesó en la música, pero poco a poco su mamá fue quien la apoyó al grado de meterla a un concurso de talentos donde le entró, hizo buenas cosas, también llegó a hacer un poquito de cine, también un poquito de televisión, viene a México y en México es cuando empieza a tronar todo este gran talento de la queridísima Mon Laferte, que además de ser una gran cantante, que les decía, puede cantar cualquier tipo de género, desde vallenato, cumbia, salsa, reggaetón, rock, rock tradicional, mucha música, también tuvo su banda de metal, Mystica Girls. En serio que es una gran, gran mujer, talentosísima, ganadora de Grammys Latinos, una mujer excepcional, como muchas, muchas tantas que tenemos también en toda Latinoamérica. Pero Mon Laferte la ha sabido hacer muy bien con

0: 25 de abril del 2005 salía un disco llamado Rosa Venus, exactamente como el jaboncito este tan pequeñito, casi casi de hotel. Bueno, muchos lo conocerán, y este álbum fue editado por esta gran bandotota mexicana llamada Fobia, que un 2005 vería la luz. ¿Y por qué sacamos este disco a colación? Bueno, porque realmente fue un disco bastante, bastante interesante, que fue el quinto disco de Fobia y que fue producido obviamente por el maestro Francisco Paco Huidobro. Pero no solamente eso, sino que también tiene la mano y el toque de Gordon Rafael. ¿Quién es Gordon Rafael? Pues uno de los productores que le ha sabido dar un color muy especial al rock neoyorquino con The Strokes. Ese gran productor que les brindó el éxito a The Strokes, pues Gordon Rafael intervino en este gran disco Rosa Venus de Fobia en aquel año 2005, y que fue un hitazo porque Fobia venía entre de reuniones, separaciones, y de repente nos presenta este disco y vuelve a generar gran conmoción con grandes, grandes éxitos que venían incluidos en Rosa Venus, como la canción que a continuación les vamos a presentar y que quisimos festejar este lanzamiento de este disco, que fue editado hace pues algunos años, hace también algunos días se cumplió el aniversario de este disco, pero es uno de los discos más importantes de los últimos años en relación al rock mexicano, al rock latinoamericano, porque bueno, tener a Gordon Rafael simplemente como productor, créanme que era completamente un agasajo, y con dos corazones nos dimos cuenta de la gran calidad y talento que mantenía Fobia en aquel año 2005 y que lo sigue teniendo, pero bueno, ya cada quien ahorita anda haciendo cosas diferentes, pero Fobia en el 2005 con Paco Huidobro como productor y también Gordon Rafael nos presentaban el disco Rosa Venus, y entre ese disco ven esta gran canción con la cual vamos a celebrar un año más de vida de este gran disco llamado Rosa Venus. Esto es Dos Corazones, ellos son Fobia y ustedes están escuchando simplemente Rock en Exa. Continuamos.
1: The

con los discos que cumplen años, pues déjenme decirles que el pasado 28 de abril cumple años uno de los grandes discos que nos dio Hombres G en 1986. Un disco que por su título estuvo también un poquito prohibido. Aunque ustedes vean y escuchen la carrera de Hombres G, que es muy pop y muy rock interesante, pues resulta que tuvieron ahí prohibiciones, ¿eh? Desde que no dejaban bailar a los chicos con su película en los cines, desde la misma canción de Marta tiene un marcapasos, que también fue un poquito prohibida por algunas estaciones de radio, también por la de la canción de Sufre Mamón, que también estuvo por ahí prohibida, y también este disco por el nombre, porque el disco se hace llamar La Cagaste Burt Lancaster, que fue lanzado por Warner Music en 1986. Se dice que es el disco que ha tenido más ventas de todos los discos de Hombres G. Y esto por los grandes éxitos e himnos del rock en español que contiene, entre ellos Visite Nuestro Bar, El Ataque de las Chicas Cocodrilo, Indiana, Marta tiene un marcapasos, Un Par de Palabras, Te Quiero, en fin, qué discazo nos regalaba los Hombres G en aquel momento. Yo recuerdo que en ese tiempo estaba saliendo de la primaria, entrando a la secundaria, y en las fiestas, pues, que nos invitaban los chicos en ese momento, este disco sonaba brutal, brutal, brutal. Todo mundo lo traía en sus caseteras, su casetcito, toda la década de lo que fue de los 80, o era LP grande, este LP de Long Play, que le llaman, el vinil o cassette. Pero bueno, un 28 de abril de 1986, Hombres G nos regalaba esta pieza increíble del rock en español, y que también se dice que es uno de los mejores discos en toda lo que es el rock iberoamericano. Y bueno, para recordar un poco este disco, pues qué mejor que dejar una de las canciones pues más controversiales que tiene la banda. Esto es Marta tiene un marcapasos. Ellos son los Hombres G, que un 28 de abril, pero de 1986, nos regalaba este disco llamado La Cagaste Burt Lancaster. Ellos son los Hombres G y ustedes están escuchando Rock en Exa.

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3: Continúan escuchando Rock Nexa. Y como ya les había comentado al inicio de este programa, pues nos visitaron a través de vía Zoom esta gran banda argentina llamada Usted Señálemelo, quien nos regaló unos minutos para conocer todo lo que están haciendo en este 2026. Traen una de cosas, puf, increíbles. Desde el año pasado que tocaron con Zoe hasta el momento, pues nos traen muy buenas noticias con disco nuevo, con un próximo concierto. Y bueno, aquí en Rock Nexa los tuvimos, y qué mejor que ellos mismos sean quien nos digan todo lo que traen para este 2026. Ellos son Usted Señálemelo, aquí en Rock en Exa.
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3: Desde Mendoza, Argentina, una bandotota que ya conocemos aquí en nuestro país porque la vimos hace no mucho en el estadio GNP. Anduvieron por acá tres tipos: Juan, Gabriel, Luca, que se hacen llamar simplemente Usted Señálemelo. Chicos, bienvenidos a Rock en Exa. ¿Cómo están?
4: Todo muy bien. Gracias por invitarnos.
3: Oigan, hace unos cuantos meses estrenaron un nuevo disco. Cuéntenme cómo ha recibido, cómo han visto este recibimiento por parte de la gente a este gran disco Términos y Condiciones.
4: Bien, la verdad que ha sido muy positivo el lanzamiento, también la respuesta de la gente que está esperando siempre que saquemos música nueva, más allá de Argentina, también en México y en muchas partes de Latinoamérica. Es muy lindo saber que la gente está esperando algo que hiciste con tanto trabajo, así que estamos muy contentos de que haya salido, la recepción de la gente, y ahora poder mostrarlo en vivo y que la gente nos pueda ver en vivo es como un paso más a que se cierre el disco.
3: Oigan, y no es solamente este disco que lo lanzaron hace muy poco, sino también una gran gira que están preparando. Pero ustedes, ¿cómo se están preparando para esta gran gira? Porque es internacional, es importantísima. Puedo quizá decir que sea la más importante hasta el momento en su carrera, ¿no?
5: Sí, puede ser que sea de las giras más intensas en menor plazo, ¿viste? Porque son muchos lugares que hemos ido, pero quizás no en tan poco tiempo, tan concentrado. Creo que es una gira que venimos preparando desde el año pasado, con un show que venimos preparando desde el año pasado con todo lo que fue terminar este disco nuevo y empezar a pensar en cómo iba a ser en vivo. Bueno, son un montón de ciudades y de países, lugares nuevos. Volver a México es obviamente siempre uno de nuestros deseos cada vez que salimos a tocar. Y bueno, nada, poder grabar este show puntual, que es un show que ya hicimos hace un par de semanas en Buenos Aires, y fue increíble para nosotros poder lograr lo que se generó con el público y este nuevo formato que tenemos de presentar las nuevas canciones y también reversionar muchas canciones viejas y grabarlas un poco al formato de hoy. Estamos muy, muy entusiasmados y bueno, que México sea de los primeros lugares donde vamos a poder estar presentándolo es una felicidad enorme para nosotros. Estamos muy, muy ansiosos.
3: Y es que aquí en México nos hemos llevado muy grandes sorpresas desde el Vive Latino, desde la presentación que tuvieron con Zoé, que realmente abrir ese tipo de escenarios son palabras mayores, y ustedes lo han sabido hacer perfectamente bien y cada vez nos sorprenden con esta música tan potente, ahora más que suena increíblemente el disco con esta onda sumamente más electrónica. Yo creo que para cada público hay como un set especial, ¿no? Para México, ¿han reservado algo en especial? ¿Qué piensan como en México? ¿Qué van a presentarnos?
6: Bueno, la verdad que México nos recibió siempre con las puertas abiertas, y a lo largo de las veces que hemos ido hemos conocido también a un montón de gente increíble que nos ha enseñado mucho. Como decías bien, el disco lo empezamos a componer en medio de un tour en el cual pudimos colaborar, por ejemplo, con Che de la Cueva en estudio, componiendo mano a mano. Fue un aprendizaje increíble con también Jesús Guerrero, que es de Tijuana, tiene una banda que se llama Ramona. Probablemente algunos de estos nombres estén participando en algunos de estos shows. La verdad que nos venimos preparando mucho, como decía Luca, porque a mitad del proceso del disco nos dimos cuenta también de que íbamos a tocar solo los tres. Entonces eso de alguna manera también es una novedad para México, que siempre lo hicimos de otras maneras, tocando con músicos sesionistas. La verdad que es un show muy muy especial, muy interactivo con el público, inmersivo también de alguna manera. En este disco criticamos un poco el uso de datos y a veces con el chiste serio de ese tema, nada, eso lo logramos hacer gracioso y también muy participativo. Así que nada, con ganas de ya estar en México.
3: Y ahorita que hablas de Jay de la Cueva, no solamente es Jay de la Cueva este gran disco que presentaron hace un tiempo, sino también por ahí hay grandes sorpresas, ¿no? Como con esta otra gran banda Portugal de Man, que tienen una relación ahí pues muy muy muy particular, ¿no?
4: La verdad que sí, nosotros tuvimos el placer de compartir una fecha en Chicago. Fuimos invitados por el Lollapalooza en Chicago y hicimos un sideshow con ellos en un lugar mítico. Y nosotros los conocíamos su música de hace muchos años, admirábamos todo lo que han hecho. Y nada, teníamos pocas expectativas. A veces compartís un show y es hola y chau y queda todo ahí, pero ellos fueron muy humildes, charlamos mucho, compartimos mucho en el camarín y quedó una buena onda de decir, bueno, hagamos algo algún día, ¿viste? Compartamos. Ellos estaban un poco entusiasmados justo en esa época por la movida alternativa de Latinoamérica, estaban como buscando cosas latinas, músicas latinas, cosas como de rock alternativo latino, y justo fue un encuentro especial y cuando hicimos esta canción pensamos en ellos automáticamente, como casi un 100% de inspiración por ellos, por el tiempo que aparecieron en nuestra vida ese tipo de música, y fue calzó perfecto, la verdad.
3: Me imagino que se han de sentir ustedes muy orgullosos y también muy honrados, porque bueno, trabajar con esta bandotota y de repente también trabajar con Jay de la Cueva es como alcanzar logros que hay formas de trabajar diferentes, ¿no? Me imagino que para ustedes ha sido un nutrirse completamente, ¿no?
5: Sí, fue algo que también fue muy, muy extremo en este disco, el hecho de colaborar con un montón de gente y gente por ahí muy consagrada y con mucha experiencia, como el caso de Jay o de Porto Valdemán o de Tweety González también grabó en el disco, que muchas veces hemos compartido estudio con él y era una deuda que teníamos pendiente de invitarlo en algún disco. Entonces pasó gente desde otra escuela y otra forma de hacer música y de componer y de mostrarnos un montón de formas distintas de ir al mismo lugar. Y nos pasó también juntarnos con gente más joven, como por ejemplo el caso de Luis, que fue uno de los productores del disco y es un par de años más chico que nosotros, pero se nota mucho eso ya de que trae como otra frescura y otra cosa. Entonces estaba bueno cuando pasaba eso de que por ahí nosotros, que estamos entre llegando a los 30 y estamos trabajando con gente que ya tiene 50, 60 años, y bueno, se forma otra cosa. Nos pasó también trabajando con Gustavo en discos anteriores, Santa Olada, que también nos encanta que esa gente que ha sido parte también de nuestro camino, y bueno, qué sé yo, es un poco retribuirles ese cariño, viste, y agradecérselos a través de la música. Entonces este disco fue muy muy colaborativo. Ale Sergi también estuvo, que es una persona que nada, nosotros lo admiramos y lo escuchamos desde los primeros discos de Miranda. Bueno, hay mucha gente, la verdad que no me quiero olvidar y empezar a nombrar, pero bueno, son los primeros que se me vienen a la cabeza y bueno, creo que aportan mucho al resultado y también nos ayudó mucho saber que contábamos con la participación de ellos en ciertos momentos, porque aportaron mucho a lo que nosotros tres podíamos hacer solos.
3: Oigan, y vienen a México y van a hacer tres presentaciones, en Monterrey, en León y en la Ciudad de México. ¿Ya prepararon su paladar para disfrutar de nuestra comida de Monterrey, de León, de aquí de la Ciudad de México? ¿Les gusta nuestra comida, nuestro ambiente?
6: O sea, eso es antes de pensar en la gira, estamos pensando en eso. La verdad que nos matamos a tacos. No paramos de comer proteína todo el día. Pero es también muy, muy sano todo, así que vale la pena.
4: Sí, felices. Sí. Son kilos de felicidad.
3: Oigan, chicos, muchas gracias por esa entrevista. De verdad que en Rock Next nos sentimos muy halagados de que estén con nosotros, porque son de las bandas que están imponiendo estilo, forma, carácter, y principalmente agradecerles que nos presenten discos de esta forma y que también hagan una gira internacional, que van a presentarse en varios países. ¿Nos pueden comentar algo rapidísimo de estos países? ¿Ya se están preparando? Porque cada país va a ser muy diferente.
5: Sí, la verdad que bueno, muy entusiasmados. Arrancamos por Latinoamérica. México va a ser uno de los primeros lugares y bueno, Latinoamérica es un lugar donde todos venimos tocando hace mucho, mucho tiempo, entonces es como ver amigos, ver, dar una vuelta por la casa de muchos amigos, ¿viste? Y bueno, eso es muy lindo. Y por otro lado, vamos a estar en Europa, que Europa ya fuimos con Tripolar, tuvimos la posibilidad de ir a España, Inglaterra, Irlanda, y bueno, ahora en esta oportunidad volvemos a esos lugares y aparte vamos a estar en Alemania, en Francia, en Holanda, Dinamarca, vamos a estar tocando en Lollapalooza Berlín, bueno, nada, es un check más de los Lollapaloozas en los que hemos tocado, así que súper felices, nada, entusiasmados, como decías, yo creo que sí, que es una de las giras más importantes, por lo menos en cuanto a lo consolidada que va la gira, el show, la verdad que le hemos metido mucha cabeza y tiempo, así que es una buena oportunidad para ver a la banda y que no se lo pierdan.
7: Perfecto. Oigan, chicos, muchas gracias por esta entrevista. Nada más para recordar al público de Rock en Exa, el 28 de mayo estarán en el Lunario de la Ciudad de México, el 29 también de mayo al día siguiente en León y el 4 de junio en Monterrey.
5: Así es. Perfecto. Muchas gracias.
4: Exactamente.
5: Nos esperamos ahí para que acepten los términos y condiciones.
7: Oigan, ¿algo con lo que se quieran despedir, con algo de música de este nuevo disco?
5: Y bueno, podría ser Dando Vueltas con Portugal de Man, ya que lo estuvimos nombrando tanto.
7: Perfecto. Muchas gracias por esta entrevista, chicos. Todo nuestro cariño, respeto, admiración. Juan, Gabriel, Luca, mil gracias por esta entrevista.
5: A vos, querido. Nos vemos
4: pronto. Gracias a vos.
7: Perfecto. Usted señálemelo aquí en Rock en Exa.

nos adentramos en los túneles del rock en español para desenterrar verdaderas joyas preciosas. Aquí en Rock en Exa. Y desgraciadamente todo lo que inicia tiene un fin, y el fin de Rock en Exa, al menos el de esta emisión, pues ya está por darse. No sin antes agradecerles que nos hayan escuchado, sintonizado, que nos hayan digitalizado a través de alguna plataforma digital, a través de la plataforma de Exa FM, a través de la radio tradicional. Mil gracias por ser parte de Rock en Exa. Por nuestra parte, solamente nos queda llevarles un poquito de información y excelente música como la que a continuación les vamos a presentar, y a ver si la recuerdan, En aquellos años de cuando empezaban los 2000, había mucho esta moda de hacer soundtracks con mucho rock mexicano y rescatar muchas canciones antiguas en los soundtracks de las películas. Y en el 2002 se presentaba esta gran película muy divertida llamada Asesino en Serio. Y en este soundtrack, que además verían grandes, grandes canciones, que también próximamente les voy a presentar otra canción por ahí que viene de José Lorangel, Cuéntame, que no tuvo mucha suerte y estoy tratando de buscarlo para platicar con él de esta canción exactamente. Pero bueno, en este soundtrack venían canciones impresionantes, desde Pink Martini, Orgullo Mexicano, Los Ángeles Negros, Celso Piña y Control Machete con Cumbia sobre el Río. También por ahí andaba Betsy Pecanins, también andaba La Maldita Vecindad y también andaba por ahí Federico Bonazo. Si ustedes han escuchado en algún momento a Juguete Rabioso, pues bueno, Juguete Rabioso era de Federico Bonazo, de este gran, gran productor y músico ya mexicano, aunque es argentino, pero es un gran, gran productor ya mexicano que pues ha hecho grandes, grandes cosas aquí en nuestra música y también en bastantes soundtracks por ahí, Y bueno, en este mismo soundtrack venía esta gran canción llamada El Listón de Tu Pelo. Ahora que se pusieron también mucho de moda estas canciones de cumbia mezcladas con grandes cantantes del pop y del rock, hasta Miguel Bosé ha cantado con esta gran banda llamada Los Ángeles Azules, pues bueno, en ese momento era cuando empezaba esta fusión de voces y de géneros y nos presentaban esta que es una gran, gran joya del rock mexicano, del pop, de también de la cumbia, por así decirlo. Y bueno, en aquel año se juntaba Julieta Venegas con Pau Donés. Desgraciadamente no hubo un video juntos porque andaban cada quien por su lado, cada quien grabó desde su estudio la canción. Empieza primero Pau Donés, después sigue Julieta. Pero también lo interesante de este video, que se los repito, por favor, véanlo en internet, es muy divertido y también está muy interesante, porque verán a Julieta Venegas hermosísima como siempre lo ha sido. Y bueno, aquí en Rock en Exa nos vamos a despedir con esta gran canción original de Los Ángeles Azules, de la mano y puño letra de Jorge Mejía Avante, y que también ha sido interpretada por ahí por la gran Lo Blondo o Denise Gutiérrez, junto con esta gran banda llamada Los Ángeles Azules. Pero en esta ocasión rescatamos aquella versión que es una exquisitez de melodía. Y si están en su trabajo, si están en el local, si están en el puestito, si están trabajando, si están en la oficina, pues agarre a su compañera que tenga al lado y es momento de ponerle sabor al guarache. Esto es El Listón de Tu Pelo. Ella es Julieta Venegas con el señor Pau Donés. Ya

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